Estamos metidos en el mundo del no se puede. Estamos metidos en el mundo del no. De ¿te parece si hacemos esto, si hacemos aquello? Estamos sumergidos en la negatividad global. ¿Y por qué no proponernos un sueño? Un sueño que lleva como número 297 corte de primavera. Un sueño que es un nuevo viaje de la Radio Mandinga. Un sueño que es juntar un montonazo de musiquitas, hacerlas parche, empaquetarlas y subirle el volumen al parlante en donde estés escuchando esto. 297, corte primavera de la Radio Mandinga. Todo llegará. Esto es El Silencio, Stay Homas, desde su Here to Play, junto al Chapu Chao. Primera visita del Chapulín en este 297 corte de primavera. Stay Homas, El Silencio, súbele el volumen.

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0: juntamos todos y no pensamos morir solos. Es que no estás ni sola ni solo. Acá estamos para ser parche de tu vida, aunque nos sigan pegando desde abajo, jugando con fuego. La Vela Puerca, adelanto de su nuevo álbum a editarse en este 2022. La Vela Puerca desde el Uruguay. Radio Mandinga también desde el Uruguay. Arroba Radio Mandinga en Instagram para ser parche. Vos podés estar acá. Vos estás allá, acá, donde sea. Subiéndole el volumen al corazón. Jugando con fuego La Vela Puerca. Abriendo este 297. Corte primavera de la Mandinga.
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0: vicio de pasar por Varna, de pasar por Barcelona, recuperar ese hermoso vicio de sonar a Susana fuerte y claro en la Radio Mandinga. Esta vez haciendo parche con Green Valley, más como tú, nueva canción. Se vienen un montón de canciones de este 2022 que viene cargadito musicalmente, ahora sin máscaras por esta latitud. Sigan ahí presentes, arroba Radio Mandinga Uy en el Twitter, para que también estén en la red del pajarito. Hay mucho más, 297, y nos vamos a Francia.
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0: Y The Lux se juntó con la Ru Ketanu e hicieron este Muchas Gracias en medio del confinamiento, tiempo pasado, nube que no se sabe ahora si existió o no. Muchas gracias a Marionette, muchas gracias a Lu, muchas gracias a la Radio Quech, nuestro puente mágico radial que hace que el océano quede pequeñito, pequeñito, y que la radio mandinga se amplifique en Francia. Así que muchas gracias. Sigan con este 297, corte primavera de la familia migrante, de la radio mandinga, Cachivache Radial, para ustedes.
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2: De la Associated Press. El precio promedio de diésel en Estados Unidos superó los $6 por galón, alcanzando un récord de $6.05 frente a $5.85 la semana anterior y $3.70 el mismo periodo del año pasado. El aumento está vinculado a las alteraciones en el suministro mundial de combustible provocadas por la guerra entre Estados Unidos e Irán. El encarecimiento del diésel está elevando los costos de transporte y distribución de numerosos productos. Algunas empresas ya han comenzado a trasladar esos gastos a los consumidores mediante recargos en pedidos por Internet y envíos, mientras que los alimentos perecederos como carnes y productos agrícolas podrían verse especialmente afectados por depender de transporte frecuente y maquinaria que utiliza este combustible. La gasolina regular también subió con un promedio nacional de $4.25 por galón. Al mismo tiempo, tanto el crudo Brent como el petróleo estadounidense superaron nuevamente los $100 por barril, en medio de una nueva escalada de los combates con Irán. La presión sobre los precios podría tardar en reflejarse por completo en los productos finales, pero la Associated Press señala que no hay señales claras de que el costo del diésel vaya a bajar pronto.
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0: aunque parezca un poco extraño, en el 2022 los Red Hot Chili Peppers salen a rescatar el amor. Un nuevo disco, Unlimited Love, para toda la galaxia. La banda de California, la banda de Los Ángeles, tiene nueva música. These are the ways, estas serán las vías para que vos estés con el volumen aún más en alto. Esta es la manera. 297, corte primavera de la Radio Mandinga, corte otoño de la Radio Mandinga también. Corte primavera, nombre de este show puesto por la marioneta, ya que de aquel lado sí se viene la primavera, pero de este está un poco frío. Y a mí me gusta. These are the ways. Red Hot Chili Peppers acá en la Radio Mandinga. Su radio amigue. Súbanle el volumen. Ay, volvió Sean. Sí, volvió Sean.
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0: Y desde Los Ángeles pasamos por Renton, Washington. Los Ángeles, California, Renton, Washington. Y vámonos a Lima, Perú, a escuchar a Laguna Pai, cultura Babilón, en la que estamos inmersos. Pero escuchen a los Laguna Pai. Tienen un mensaje clarito para todos, para todas. Ustedes, en la Radio Mandinga, siendo parte de la familia migrante. Sí, hagan eso, subir.

0: Y hace 13 años que la Radio Mandinga está con este mensaje, sin poses, sin careta, sin máscara. 13 años caminando por la ruta B, 13 años pegados a la antena, 13 años compartiendo musiquita, de esa que no suena en las radioestaciones comerciales, compartiendo mensaje, data, esa que es linda para levantar a la cultura Babilón. Laguna Pai, desde Lima, Perú, haciéndonos que la data llegue como nosotros nos gusta, desde la música, desde los músicos. Laguna Pai, cultura Babilón, y se viene el Chavo Ruiz.
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2: Y esto, digo, deja de ser un simple monólogo para convertirse en un biólogo.
3: Acá se reporta nuevamente el Chavo Ruiz en este capítulo de la Radio Mandinga 297 llamado Corte Primavera. Hoy les traigo dos tunes bien diferentes. Primero vamos a la lejana Australia, más precisamente a la ciudad de Melbourne. De ahí es Carly Shewell, una cantante y compositora que lidera su proyecto solista, que la tiene a ella como voz principal y composición, Mariano Marcos en batería, Dave Beaton en bajo y Adrián Like en guitarra. Vamos a escuchar el tune llamado Troop We Are, un tema muy rockero con un claro espíritu

Ahora viajamos a la ciudad de Estrasburgo, en la France. De ahí son Les Garçons Trottoir, banda formada en el 2006 por Gael Müller en guitarra, Jean-René Murot en teclados, Marc-Antoine Schmidt en bajo y Maxime Dombal en batería. Esta banda funciona el reggae y el funk con el rap, y en marzo sacaron un nuevo single llamado Josephine. Y suena acá, en la Radio Mandinga. Súbanle el volumen.

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0: Y seguimos prendidos a la antena de la WLXL 95.7 LP FM para todo Lexington. Súbanle el volumen. Esto es...

El nuevo álbum llamado Serial, eso no es mucha novedad. La novedad que tiene este álbum es que Pump Up de Perla, un chiste que se hacía en los directos de Peyote Asesino, pasó a ser parte de este nuevo álbum Serial, que está pronto a presentarse en directo en la ciudad de Montevideo, en nuestro pueblo, en nuestro país. Pump Up de Perla, Peyote Asesino, en la mandinga.

0: Llegamos a los maestres de Panteón Rococó, que hicieron un parche con los Dab Inc. de Francia. México y Francia en un mismo tune. El último ska y jamás será el último ska. Ese título creo que lo pusieron simplemente porque cuadraba en la historia. Jamás será el último ska del Panteón Rococó. Jamás será el último reggae de Dab Inc. El bloque radio nos hace sonar en Uruguay, nos amplifica. La FM Freeway lo hace en Argentina. Altavoz Radio en un montón de lugares de la México, hermoso país. La Radio Lex en los Estados Unidos, en Lexington. La Radio Almaina en Granada, España. La Radio Quech en la Alsacia Francesa. Estamos sonando Clean Lauder desde donde rompe la ola. Prendidos a la antena. Somos la familia migrante, tu cachivache radial favorito. Arroba Radio Mandinga en Instagram para ser parte parche. Arroba Radio Mandinga en Instagram para ser parte parche. Aún quedan algunos tunes en este 297 corte primavera. Algunas rolitas para seguir subiéndole el volumen.
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4: Y ahora nos estamos despidiendo. Le mandamos un saludo a nuestros hermanos mexicanos que cuentan con este programa de música de mezcla y cachivache sonoro en su éter, así que saludos a todos los amigos de México. Ahora vamos con el último single que editó Lenterloop, se llama Florilege, y en este tema participan Queen Omega, Red Fox y Lyric Son. Síganle subiendo el volumen hasta Radio Mandinga 297 corte primavera.

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0: Y otra vez se nos dio por pasar por Barcelona. Y otra vez se nos dio por presentar un nuevo tema de un nuevo álbum. El álbum es Clima. El tema de Cycles es Adala. Desde Barna, desde Barcelona. Y quedan dos tunes para cerrar este 297 corte de primavera. Y les quiero invitar a todos y a todas a ser parte de parche del programa. Realmente, ¿ustedes quieren grabar algo? ¿Quieren dejar algo registrado en alguno de los capítulos de Radio Mandinga? Pues fácil, se comunican a nuestro Instagram, @ Radio Mandinga, en Instagram, lógicamente. Sigan subiendo en este 297 corte primavera, que tiene dos grandes canciones para cerrar el mensaje.
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1: De la Associated Press. El precio promedio de diésel en Estados Unidos superó los $6 por galón, alcanzando un récord de $6.05 frente a $5.85 la semana anterior y $3.70 el mismo periodo del año pasado. El aumento está vinculado a las alteraciones en el suministro mundial de combustible provocadas por la guerra entre Estados Unidos e Irán. El encarecimiento del diésel está elevando los costos de transporte y distribución de numerosos productos. Algunas empresas ya han comenzado a trasladar esos gastos a los consumidores mediante recargos en pedidos por Internet y envíos, mientras que los alimentos perecederos como carnes y productos agrícolas podrían verse especialmente afectados por depender de transporte frecuente y maquinaria que utiliza este combustible. La gasolina regular también subió con un promedio nacional de $4.25 por galón. Al mismo tiempo, tanto el crudo Brent como el petróleo estadounidense superaron nuevamente los $100 por barril, en medio de una nueva escalada de los combates con Irán. La presión sobre los precios podría tardar en reflejarse por completo en los productos finales, pero la Associated Press señala que no hay señales claras de que el costo del diésel vaya a bajar pronto.
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0: 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De la Associated Press. El precio promedio de diésel en Estados Unidos superó los $6 por galón, alcanzando un récord de $6.05 frente a $5.85 la semana anterior y $3.70 el mismo periodo del año pasado. El aumento está vinculado a las alteraciones en el suministro mundial de combustible provocadas por la guerra entre Estados Unidos e Irán. El encarecimiento del diésel está elevando los costos de transporte y distribución de numerosos productos. Algunas empresas ya han comenzado a trasladar esos gastos a los consumidores mediante recargos en pedidos por Internet y envíos, mientras que los alimentos perecederos como carnes y productos agrícolas podrían verse especialmente afectados por depender de transporte frecuente y maquinaria que utiliza este combustible. La gasolina regular también subió con un promedio nacional de $4.25 por galón. Al mismo tiempo, tanto el crudo Brent como el petróleo estadounidense superaron nuevamente los $100 por barril, en medio de una nueva escalada de los combates con Irán. La presión sobre los precios podría tardar en reflejarse por completo en los productos finales, pero la Associated Press señala que no hay señales claras de que el costo del diésel vaya a bajar pronto.
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1: DWEKU por Shepard Snyder. Después de pasar 6 meses sin homicidios, Lexington registró 4 muertes por disparos en agosto, un repunte que funcionarios locales dicen que no es inusual para esta época del año, pero que requiere atención. Entre los casos está el tiroteo masivo del 15 de agosto en Charles Young Park, donde murió un adolescente y otras 4 personas resultaron heridas. La policía también investiga otros homicidios ocurridos el 21 y 28 de agosto. Mientras continúan las investigaciones, One Lexington, el Programa Municipal de Prevención de Violencia Armada, está organizando reuniones comunitarias 2 veces al mes en Shiloh Baptist Church. Allí, las personas afectadas pueden acceder a recursos como terapia de arte y música, ejercicios de mindfulness y apoyo de salud mental, con un enfoque especial en niños y jóvenes. El director de One Lexington, Divine Karama, señaló que el trauma no tratado es una de las causas de fondo de la violencia armada y que ayudar a las personas a procesarlo puede reducir actos de represalia. También dijo que la ciudad suele ver aumentos en tiroteos al final del verano y con el regreso a clases, cuando reaparecen conflictos entre jóvenes. La policía de Lexington aseguró además que continúa trabajando en casos de homicidio anteriores y que las investigaciones abiertas no han sido olvidadas.
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0: Necesito tu bendición, abuelo.
1: Claro que sí, mi vida, Dios te va a acompañar y con todo mi corazón te echo mi bendición. Dulce madre, no te alejes, camisa de él no apartes, ve con él a todas partes y solo nunca lo dejes, pues si lo proteges tanto como verdadera madre, haz que lo bendiga el Padre, el Hijo y el Espíritu Santo. Amén.

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Queremos construir una vida mejor para nuestro pueblo. 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
2: ¿De primates? ¿Primitos? ¿Y primores? La familia animal.
3: Por fin, en primates me tocó mi otra presentación. Le saluda a su primo, el camaleón. Hoy les hablaré de dos efemérides maravillosas. Una, ¡tadán!, de un primo muy mexicano que tiene colores con tonalidades hermosas. Claro, no todos, pero su vida y su apariencia es envidiable. Además de la capacidad de regenerar partes de su cuerpo si las pierde, lo cual es más admirable. El 1 de febrero se celebra el Día Nacional del Ajolote. ¡Qué gusto que existan! Y desde aquí, un saludo a Xochimilco. Y porfa, ¡tarán!, preserven a ese bello animalote. La verdad, ni es tan grande, pero no sabía con qué rimar. ¡Que vivan los ajolotes! Y a otra efeméride debo pasar. Este fin de semana se celebra a nivel mundial el Día del Mago. Yo también tengo cualidades mágicas. Enseguida les diré lo que hago. Nada por aquí, nada por allá. Los camaleones somos magos. Quizá esta información te sorprenderá. Hacer magia me llena de emoción. Patas de cabra, cajeta y jabón. ¡Adelante, primo camaleón! Podemos cambiar nuestro color para con la naturaleza. Un, dos, tres, camuflarnos y evitar ser presa de quienes quieran atraparnos. ¿Les gustaría a ustedes poder cambiar su forma y color? ¡Es divertido! ¡Me gustaría ver morada a la primate mayor! ¡Uf! ¡Me hizo cara! ¡Perdóname, primatita! ¡Por favor! Decía, soy medio mago y cambio de coloración para confundirme con el entorno. Me protejo y me escondo para poder cazar a mis presas. Claro, las comemos vivas, no las metemos al horno. Los camaleones también utilizamos el cambio de color para podernos comunicar. Mostramos colores brillantes y patrones específicos para nuestro estado de ánimo expresar. Además, así atraemos a nuestras novias y novios. O sea, nos ponemos guapos para despertar pasiones. Quizás cuando nos gusta alguien, somos un poco obvios. Al cambiar de color, También podemos, ¡tarán!, ajustar la absorción de luz solar y con ello nuestra temperatura controlar. Con el cambio de color, el sobrecalentamiento o la hipotermia podemos evitar. O sea, acalorarnos mucho o helarnos sin tener que usar suéter o playera. ¿A poco no es a todo dar? Esta magia nos viene de los cromatóforos, que contienen pigmentos de diferentes colores. ¡Ja! Pero dejemos lo técnico y complicado para que no nos apaguen la radio nuestros escuchadores. Volviendo a la maravillosa magia, ¡Casón! Por aquello del Día de los Magos, les quiero preguntar, ¿les gusta la magia? ¿Y quién de tus amigos o familia trucos te ha podido enseñar? ¿Te gusta la magia? ¿O cómo la sueles aplicar? ¿Tienes algún mago cercano? ¿De esos que aparecen monedas en la oreja o en la mano?
4: Porque son trucos muy chidos.
5: Pues sí, pero no he visto como tal magia.
6: Desaparecen a las personas en las cajas. Lo vi por la tele. Pues yo creo que son trucos visuales, pero se ven impresionantes. Primero meten a una persona a una caja y luego ya le dan vueltas y ya cuando abren la caja pues ya no aparece la persona que habían metido.
5: He visto que desaparecen como un objeto, como una varita. Aparecen cosas, o en un gorro aparecen un conejo, algo así, aparecen cosas.
7: Cuando la gente se mete como a unos como roperos y te lo cortan.
8: Hay uno que es muy, muy, muy interesante, que es como de que tu gorro está aquí y pides una magia y luego te sale en el sombrero. Lo he visto. Sí, en la escuela nos los enseñaron. Por ejemplo, un día que íbamos a ir a un centro, un muchacho nos enseñó cómo se metía una espada y luego se la sacaba.
5: Sí, me gustaría aprender a hacer magia o así, pero pues no tengo ningún familiar o alguien cercano que haga magia. Yo creo que aprendería todo de un poco.
8: Un maestro de educación física hace magia. O sea, sí saca fuego por la boca, porque no, o sea, no tiene ni un encendedor. Está así con las manos así, luego le hace así y saca fuego. O sea, es de verdad.
3: ¡Och! Tengo ya que desaparecer. Mi pariente camaleón, que también vino al programa, quiere ya participar y sobre nosotros hablar. Así que, ¡tararán! Ponte cómodo y vamos a disfrutar.
9: Me camuflo y no digo camuflajeo. Es que así no se dice y además es feo. Puedo alargar mi lengua casi al tamaño de mi cuerpo. Y no es que sea chismoso, eso me parece puerco. Y digamos que soy sordito por no tener oídos, pero percibo las vibraciones y algunos gemidos.
10: Pues ahora sí está difícil. Necesitamos más información, querido primor. No sé desde cuándo existes, de qué tamaño eres, qué comes, cosas así, que nos den más pistas.
11: Coincido, primate menor. Dinos más cositas de ti, primor.
9: Como insectos, arácnidos y grillos. Y si estoy en cautiverio, también me dan papaya. Y el primate menor tuvo a dos primos míos, lo digo en serio. Los cuidó bien por algún tiempo. Hasta que se asustó. Creyó que se le salía el cerebro y al doctor los llevó. Quizás por apanicado fue que los regaló. La decisión le costó. Más se asustaba al verles y le dijo a su mamá: así no vas a quererles. Que les busquen un hogar con un veterinario y primate mayor. Les dejaron y se fueron, y en la noche hubo dolor.
10: ¡Újule! Ya salió a relucir, y ya sé de quién se trata. Pero no me apenes, primo invitado. Yo tenía 4 años y no tomaba buenas decisiones. De hecho, los tuve por un año porque me los regaló mi primo Charlie.
11: Bueno, ya. Di de qué primor se trata, que me traes intrigadísima.
9: Perdón que me entrometa y no le deje contestar. Es cierto, el primatito era chiquito y no supo qué pensar. Por eso es que en este espacio les daré información para que no se asusten si tienen un camaleón.
11: ¡Claro! Es el primito camaleón. Yo también tuve 2 de pequeña. Los trajo mi hermano Luis de un paseo y vivían primero en una jaulita de madera que pintó de rosa. Y luego mi hermano un día casi pisa a uno cuando llegó de una fiesta tarde y mi papá dijo que iban a vivir en el jardín y vivieron en el jardín muy felices.
10: En verdad eran lindos, bien chiquitos y cafecitos. Sus ojos eran muy padres. La verdad es que mi mamá y yo no pensamos bien a la hora de adoptarlos, porque nos los regaló mi primo Charlie, que su mamá ya no lo dejaba tenerlos en su casa.
11: Sí, eso pasa luego.
10: Todo iba bien, pero de pronto, al paso de un año, mi mamá y yo, al cargarlos un ratito, notamos que se les levantaba así como la corteza cerebral.
11: Uy.
10: Y los dos nos quedamos helados. Pensamos que tenían una enfermedad. Y por no investigar ni saber bien sobre tu especie primor de camaleón, pues fuimos al veterinario y aunque nos explicó que era cambio de piel, decidimos donarlos.
9: Querido primate menor, sé que esa noche casi lloraste, pues a Flink y a vos los extrañaste. Pero para tu tranquilidad te voy a comentar que el veterinario los adoptó y hasta un hijito ya les nació.
11: Híjole, es que a veces los primates humanos tenemos animales sin conocer si realmente serán felices en cautiverio o también sucede que no conocemos todas sus características. Aquí los camaleones del primate menor cayeron en buenas manos. Y los míos vivieron muy felices hasta el resto de sus días en el jardín y salían a solearse a la misma bardita todos los días. Bueno, digo hasta el resto de sus días porque luego mi papá vendió la casa y pues ya no los volvimos a ver.
9: ¡Apúrense con su presentación, pues aún me falta darles mucha información sobre los verdaderos camaleones y a los que nos llaman así, pero más bien somos un tipo de lagartijones!
11: ¡Uy, qué cosa! Entonces, nuestro primor invitado no es un verdadero camaleón. Es un camaleón pirata. No, no es cierto. Esto sí se pone bueno. Vas, primate menor.
10: Hola, yo soy tu primate menor.
11: Hola, yo soy tu primate mayor.
10: Ya, ya, sigamos.
9: La palabra camaleones quiere decir león de tierra. Tenemos garra que aferra. De la especie más pequeña de casi 3 centímetros de largo te voy a platicar. Se llama Abruquesia y vive en Madagascar. No eran como los del primatito, pues los camaleones mexicanos somos más bien lagartijas, aunque ese nombre tomamos. El camaleón más grandote mide 80 centímetros. Le llaman Calumna Parsoni. Alguna vez en foto lo vi. Por parecernos a ellos, nos llamaron así. Por eso es que también somos camaleones. Y los antepasados creían que nosotros les traíamos bendiciones.
10: A ver, ¿qué pasó aquí? Entonces yo no tuve camaleones, sino lagartijas. ¿Qué onda?
11: Mira, primate mayor, por lo que entiendo y estoy leyendo en este libro porque también me azoté, resulta que el nombre de camaleón viene del griego kamai o chamai, que quiere decir en la tierra o en el suelo, y del latín leo, que significa león. Bueno, estos leones de tierra comprenden más de 161 especies y la mayor parte vive en África, al sur del Sahara.
10: Bueno, ¿y qué desde el Sahara se vinieron unos para acá a nuestro país?
11: No, para nada. Es que resulta que los camaleones de México, como el primor que nos visita hoy, pertenece a una de las 13 familias de lagartijas llamadas camaleones, porque se parecen a los camaleones de África. Y bueno, tiene como un cuerpito de sapo. Ay, sin ofender, primor invitado. Y como unos cuernitos en la parte de atrás de la cabeza. Ve a nuestro primor invitado.
9: ¡Ay! ¡No me jalen mis cuernitos, como dicen! Pues más bien es una corona. Algunos humanos han opinado que mi especie parece un dinosaurio miniatura en persona. A diferencia de los verdaderos camaleones africanos, yo sí puedo más correr, pero incluso en tus manos, tranquilo puedo permanecer. En cambio, los camaleones del otro continente, si tienen angustia o miedo, sí te clavan el diente. Habitamos desde el sur de Chiapas hasta la frontera con Estados Unidos. Podemos cruzar la línea sin ser perseguidos.
10: Oye, primor de camaleón mexicano, ¿y tú también te camuflas como dijiste? O sea, ¿puedes cambiar de color?
9: Por supuesto que cambie de color en casi segundos. Si no, veme y te lo apuesto. A la familia de lagartijas Camaleontidae pertenezco. El asunto de camuflarme es más bien cuestión de ligue. Pues nos cambiamos de atuendo a ver si una camaleona nos sigue. Sin embargo, nos es útil para podernos ocultar de los depredadores que nos quieren atrapar.
10: Oye, ahora que recuerdo, ustedes casi no tomaban el agua que les dejaba y en cambio se merendaban a los grillos vivos que les compraba mi mamá con un placer. Claro, mi mamá no era feliz de agarrarlos y meterlos a su pecera y condenar grillitos a la muerte, pero son las cadenas alimenticias.
9: Respecto a la pregunta que me acabas de hacer, te digo que el agua de nuestro cuerpo nos podemos beber. Con alguna lluviecita o el rocío de la mañanita, se queda en nuestra espalda y corre por canalitos que se extienden a las escamas que se mueven por capilares vasitos. Y por ellos llega la mandíbula como popotitos.
10: ¡Órale, qué sofisticado! De la espalda pasa a vasitos capilares y estos la hacen llegar a la mandíbula como popotitos. Suena bien, madre naturaleza. Suena bien.
11: Oye, primate menor, ¿y tú sabes por qué de pronto se quedan tiesos como si estuvieran muertos?
10: Yo creo que también para esconderse de sus depredadores. Ya ves que quien se mueve no sale en la foto. Bueno, ni yo me entendí, pero ustedes me entienden.
11: Sí, claro.
9: Si te refieres a nosotros, tenemos más bien hábitos diurnos. Y es que por la noche dormimos varios turnos. Efectivamente, en el día preferimos permanecer quietecitos, sin movernos para no fenecer. Si alguien nos amenaza, también podemos correr y nos engarrotamos para que un depredador se confunda y en el pasto o una planta parecemos de ultratumba. Además, como mi lengua es larga, has de ver, con sacarla bien grandota, un mosquito podemos comer.
11: O sea que se quedan quietos como encantados. Y además, Así atrapan a sus presas, porque ven y observan con esos ojos maravillosos que tienen y que se pueden mover por separado. Claro, se deben ver medio bizcochos, pero bueno, y avientan un lengüetazo y obtienen su alimento.
9: ¿Qué comes? ¿Qué adivinas, primate mayor? Al hablar de mi lengua nos hiciste un honor.
11: Bueno, yo no como grillos vivos, ¿eh? No, no, no, tampoco.
9: A cada quien y sus paladares. Ahora les diré que mi piel es rica en queratina y no tiene lunares. Por supuesto, es muy resistente y aún así la debo mudar frecuentemente. Voy a hablar de mis chiquitos que nacieron de huevitos. Mi esposa los enterró muy bien y crecieron muy solitos. De hecho, somos solitarios, esa es nuestra condición. Solo para parearnos nos juntamos un montón. Antes de despedirme, compartiré una canción que muestra las cualidades de lo que es un camaleón. ¡Ah!

0: Ya, primate mayor, en serio, que lo haga el camaleón está bien, porque es el invitado, pero tú ya ni la muelas. Oigan, primate escuchas, solamente quería comentarles que precisamente esta palabra, camaleón, se usa a veces despectivamente, porque la aplican a gente que cambia bruscamente de carácter, y es voluble, y adapta su comportamiento a las circunstancias.
1: O sea, como una novia que te dice hoy sí, mañana no. Pero pasado sí, pero luego no. O sea, alguien como oportunista.
0: Sí, pero por otro lado, también se le dice camaleón tomándolo en el sentido de cambio y de flexibilidad para ser adjetivo de un muy buen actor.
1: Ah, como alguien que puede hacer muchos papeles y todos le salen bien.
0: Exacto.
2: En la simbología de las tribus africanas, el camaleón es un animal sagrado. Me ven como el gran creador o el que los ha generado. Piensan que soy inmortal y si coincidimos en el camino, me apartan con delicadeza, pues tienen miedo al destino.
0: Ah, sí, es cierto. Creen que si les hacen daño a un camaleón, les caerá una maldición. Pero en verdad, es mejor no hacer daño para que siga proliferando la especie, y no por supersticiones.
1: Sí.
2: Sin embargo, agradezco hagan la aclaración, pues a veces nos matan por pura superstición. Que si me arrancan un ojo, les mejoraré la vista. Pero esto no es verdad, espero que la gente se desista.
0: Y nosotros también, ¿qué te parece si escuchamos que tanto te conocen los primitos que vinieron a este programa?
3: Se pone de colores y tiene una lengua larga. Con lo que toca se puede poner del color que se es. Y tiene unos ojos saltones.
4: Pues para el camuflaje, para que sus mismos individuos no se los atrapen ni coman. Sí, a mí me gustaría el cambio de colores. Pues más que nada porque es atrayente. Me gustaría cambiar de color algunas veces.
5: Sí, me gustaría tenerlo.
6: Sí, porque se me puede perder. Es que si cambio de color, ¿cómo lo encuentro?
7: Cuando se asusta, se cambia al mismo color de una cosa.
8: A mí me gustaría tener una lengua larga para agarrar las cosas.
9: Pues esconderme de las personas, de mi mamá, cuando se enoja.
10: Primores, debo grabar. Me distraen. ¡Uy! No me puedo concentrar. Como el primor más mono, siempre voy a invitarte al equipo de primates. Nos encantaría escucharte. En WhatsApp de Radio Educación, un mensaje. Queremos solicitarte. El teléfono es 55-12-33-29-15. Otra vez, 55-12-33-29-15. Para que nos digas lo que quieras. Lo incluiremos en otros programas, pues tu opinión y comentarios nos harán crecer de veras. Hablar de animales, contarnos algo, criticar el programa o lo que tú prefieras. El Facebook de Primates está también a tu disposición. Ahí subimos fotos y complementaria información.
0: En esta jungla de asfalto estuvimos con ustedes los primores Antonio Fernández y Sergio Bustos.
11: Ah, y Sayuri Sánchez.
0: Los primates Max Lavalle y Lulú Mjögenburg. Con los primitos que quisieron opinar. 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
13: De WKU por Joe Sanka. McClatchy despidió a 13 periodistas de el Lexington Herald-Leader, eliminando la mayoría de los puestos de su redacción como parte de una ola de recortes a nivel nacional. Los despidos, que entrarán en vigor en 2 semanas, incluyen 7 reporteros de noticias, 3 de deportes, 2 periodistas visuales y 1 editor. Después de los recortes, el medio quedaría con solo 2 reporteros dedicados a cubrir el gobierno local y estatal. McClatchy, propiedad del fondo de inversión Chatham Asset Management, dijo en un correo interno que está reestructurando sus redacciones para alinear recursos con los intereses de suscriptores y nuevas formas de consumo de noticias. La nota de WKU también señala que la empresa ha impulsado este año herramientas de inteligencia artificial para resumir artículos y crear versiones adaptadas a distintas audiencias, una estrategia que ha generado resistencia entre periodistas. La periodista Alex Acquisto, representante sindical, advirtió que los recortes no solo afectan a sus colegas, sino que reducen la capacidad de uno de los periódicos históricos de Kentucky para fiscalizar al poder y mantener informada a la comunidad. Los despidos también alcanzaron otros periódicos de McClatchy, entre ellos el Miami Herald, Kansas City Star y Charlotte Observer. El capítulo de Louisville de la Society of Professional Journalists calificó la jornada como un día oscuro para las comunidades de Kentucky que dependen del periodismo local.

0: Hola a todos, yo soy Diego Espinosa y están escuchando Medialex Radio, WLXL 95.7 LP FM en Lexington, Kentucky. Una vez más me acompaña la concejala del Distrito 11, Jennifer Reynolds, quien nos va a hablar sobre lo que está haciendo el Consejo. Muchas gracias por estar con nosotros nuevamente.
1: Gracias a invitarme de nuevo, siempre es un placer estar contigo.
0: Y para mí también siempre es un honor de tenerte acá con nosotros para que nos informes sobre todo lo que está sucediendo. Y bueno, ¿con qué quieres empezar?
1: Bueno, hay varios temas de importancia que tenemos enfrente de nosotros ahora. Uno es el de solar. Hace unos meses el Consejo habló de cómo podíamos trabajar con programas de solar en Lexington y cómo íbamos a trabajar en una manera legislativa, o como se dice, de sobre solar. Entonces, lo que decidimos hacer después de mucha plática era formar un grupo pequeño para revisar la ley que teníamos propuesta enfrente de nosotros. Y ellos, luego, después de tener unas juntas, regresaron a presentar sus recomendaciones al Consejo completo. Y el Consejo completo decidió aceptar las recomendaciones, pero tenían que regresar a la Comisión de Planificación. Entonces, la Comisión de Planificación, la cual es un grupo de voluntarios puestos ahí por la alcaldesa, revisó las recomendaciones del grupo chiquito. Y luego hicieron más cambios a borrador de la ley. Y entonces el siguiente a borrador va a llegar al Consejo completo de nuevo el 18 de agosto. Y vamos a revisar los cambios y vamos a decidir si vamos a aceptar los cambios de la Comisión de Planificación o si vamos a hacer más cambios propios de nosotros. Realmente la cosa más grande que hemos como tenido unos discursos, o por qué hemos tenido unos discursos, tiene que ver que dónde va a ir estas instalaciones solares. ¿Van a ir en solo lugares residenciales, en los techos de los negocios, en lugares chiquitos, o va a tener permiso compañías poner instalaciones grandes solares en fincas, ranchos y en propiedad de agricultura? Y el problema es que unos de nosotros vemos es que somos muy fijos en mantener nuestra barrera de la ciudad y decir que no queremos crecer, no queremos construir sobre nuestra tierra agrícola. Pero luego queremos decir que es posible tener un negocio solar en la tierra agrícola. Entonces, tenemos esta discusión entre nosotros en el Consejo ahora y entonces vamos a ver qué va a suceder. Yo he mantenido mi punto de vista sobre este tema desde el principio. Yo creo que debemos crecer y tener instalaciones solares en cualquier lugar, especialmente ocupando lugares que no están utilizados en este momento a su mayor capacidad, por ejemplo, estacionamientos o negocios que están vacíos y cosas así, o techos grandes. Para mí, no creo que haya sentido en poner una instalación grande sobre nuestra tierra preciosa, agrícola. Me parece como un choque con los goles que tenemos, como las metas que tenemos como ciudad. Entonces, yo estoy en favor de aceptar el borrador que nos está dando la Comisión de Planificación, pero creo que unos de mis colegas van a estar en desacuerdo con eso. Entonces, vamos a ver qué suceda.
0: Sí, eso va a ser un punto de debate definitivamente. Porque además ya les permiten a los residentes tener sus propios paneles solares en sus propias viviendas.
1: Exacto, y de hecho hemos tenido un programa en la ciudad, con cualquier persona puede aplicarse para recibir ayuda en tener este tipo de instalaciones. Si alguien es de bajos recursos, hay maneras de buscar ayuda en tener estas instalaciones en sus casas. Entonces, se puede encontrar más información acerca del programa solar en nuestro sitio web.
0: LexingtonKY.gov.
1: Exacto.
0: Y hablando de energía y comentarios públicos y desacuerdos, me gustaría hablar un poco sobre los centros de datos, porque tengo entendido que el mes pasado hubo una reunión pública donde varias personas dieron su opinión que duró casi 6 horas.
1: Exacto, hace casi 2 semanas tuvieron, o una semana ahora, tuvieron una junta para la Comisión de Planificación para recibir comentarios acerca de los centros de datos y para que ellos, los miembros de la comisión, pudieran revisar la ley de zonificación que los empleados de la ciudad hicieron. Antes de tomar nuestro descanso en el verano, el consejo mandó que la Comisión de Planificación nos mandaron una ley acerca de centros de datos. Entonces, nuestros empleados en la división de planificación hicieron un borrador, pasaron el borrador a la Comisión de Planificación y luego ellos de la Comisión de Planificación tenían 2 opciones. Recomendar el borrador así como era y mandar el borrador al consejo entero, o hacer cambios al borrador y mandarlo al consejo entero. Y ellos escucharon horas y horas de comentarios del público y después, al final, decidieron hacer cambios al borrador. La mayoría de los comentarios que hemos escuchado nosotros, que escuchamos en la junta del otro día, son los mismos. La gente tiene mucho miedo a estos centros de datos. Es un tema muy, muy de moda, muy caliente, muy controversial en este momento, no solo en Lexington ni en el estado, sino que en todo el país y me imagino el mundo, porque estamos consumiendo data muy rápido, mucho más rápido que antes. Cada cosa que hacemos requiere el procesamiento de data. Entonces, entendemos que la gente en Lexington tiene mucho miedo debido a la noticia de que una compañía iba a venir y comprar el terreno de Lexmark en Newtown Pike, y de ahí la gente se puso muy enojada y preocupada acerca de la posibilidad de tener uno de estos centros grandes en Lexington. Lo que nosotros estamos haciendo como concejales, estamos investigando cada detalle acerca de centros de data, cómo se hacen, cómo se funcionan, cuál es la necesidad de estos centros, cuán grande queremos tener algo así en Lexington o no. Y de hecho, hay varios sitios de centros de data aquí en Lexington, pero la gente no los conoce porque no hace ruido, no son grandes, no causan ningún problema, pero son necesarios, por ejemplo, para las universidades que tenemos, para las organizaciones de salud, para los archivos de la salud, para nuestro internet, para los programas de tele que vemos en internet, para los teléfonos, para cada cosa hay la necesidad de data y hay que tener un lugar donde ponerla. Entonces, yo creo que más que nada la gente sin saber tiene miedo a los centros grandes y que van a ocupar mucho espacio, consumen muchas utilidades, tienen mucho ruido, pero que los otros centros, a veces medianos y chiquitos, realmente no causan el mismo problema. Y entonces para nosotros creo que el objetivo es decidir cómo regular los centros, ¿verdad? ¿Vamos a permitir centros medianos, centros solo chiquititos? O es porque, es, por ejemplo, si ponemos una ley hoy en regular datos de cierto tamaño, hay centros de data en Lexington que tuvieron que cerrar así de un día a otro porque están más grandes de no son muy grandes, pero pueden ser demasiado grandes para nuestras reglas. Entonces, tenemos que conseguir una manera de regular los centros grandes. Nadie quiere estos centros grandes en Lexington. No creo que nadie en el gobierno, los residentes, nadie. Pero, ¿cuáles van a ser los límites que vamos a poner para estos centros de data? Yo no creo que el centro que quiere tener esta organización en Newtown Pike sea muy, muy grande, pero vamos a ver que no queremos causar ningún problema, pero tampoco queremos evitar o cerrar las compañías que ya tenemos en Lexington. No queremos causar ningún problema para ellos. Y realmente si vamos a poner nuestra data en otro estado o lejos, vamos a tener que pagar un precio más alto para procesar la data. Y, por ejemplo, si es en Illinois, tiene que ir a Illinois y regresar. Entonces, vas a pagar un precio más alto y aparte tu internet va a ser mucho más lento. Entonces, es como un balance, encontrar algo que es bueno para Lexington. Solo queremos nosotros algo que va a servir a Lexington. Y si no nos va a servir, no queremos tenerlo.
0: Entonces, los cambios más que nada son sobre el tamaño de los centros de datos, si hay cierta, si hace mucho ruido, dónde van a estar localizados.
1: Exacto. La cantidad de consumo de electricidad, cosas así. Entonces, estos números son los números que cambiaron la Comisión de Planificación y ahora va a ser nuestra decisión cambiarlos más o no. Creo que va a regresar a nosotros el 25 de agosto y de ahí tenemos que decidir tener una reunión especial para platicar de ellos, tener una reunión especial para más comentarios públicos, o regresar el tema al comité para decidir al comité de para ver.
0: Y bueno, ya para cambiar de tema, ¿por qué no hablamos un poco sobre el grupo de trabajo que se encarga de las personas sin hogar?
1: Bueno, la alcaldesa hace como 2 años decidió formar un grupo de falta de vivienda para ver cuáles pudieron ser las respuestas al problema que hemos tenido con personas sin vivienda en Lexington. Y ellos se juntaron por un tiempo, se dividieron en varios grupos para ver ciertos aspectos del problema e hicieron una lista muy grande de recomendaciones. Pero solo pudieron estar de acuerdo en ciertas recomendaciones grandes por ahora. Y el otro día, el martes, tuvieron un tiempo de comentarios públicos para hablar acerca de las recomendaciones. Y varias personas fueron y comentaron acerca de ellos. Y la mayor cosa que decidieron es que el lugar donde han tenido el refugio, el shelter, para el invierno, quieren seguir teniéndolo ahí hasta que pueden construir un lugar fijo ahí. Y este lugar es en Versailles Road, es 1306 Versailles Road.
0: Que está en tu distrito.
1: Que está en mi distrito. Está en mi distrito, donde está ubicada Global Lex ahora y luego varias cosas atrás de reciclaje y eso. Quieren tener un plan para mover todo lo que hay ahí en este sitio a otro lugar y eventualmente construir un refugio permanente ahí. Más que nada para mayores de edad y para familias, porque tenemos un hoyo en el sistema para ellos. No hay lugar en el sistema para ellos. Y además quieren hacer un lugar donde 24 horas al día, 7 días a la semana, cualquier persona pudiera llegar y encontrar la manera de tener recursos, que sean del trabajo, de ropa, de alojamiento y cosas así. Tener un lugar en la ciudad donde cualquier persona puede llegar, donde la policía puede llevar a la gente y así. Pero esas personas, excepto los mayores de edad y las familias, no se quedarían ahí por mucho tiempo, sino que irían a otros refugios. Y quieren encontrar a una organización para operar el refugio y el lugar de recepción para la gente. Entonces, la ciudad quiere tener el terreno, el lugar, ofrecer el lugar, decir lo que quieren y luego tener otra organización manejar todo. Entonces, más que nada, estas son las recomendaciones. Tendrían que tener un dinero para poder realizarlo, las recomendaciones. Como digo, había muchas organizaciones representadas ese día para dar comentarios. Yo creo que hay mucho apoyo de las otras organizaciones en Lexington que trabaja con gente con gente con falta de vivienda, y dicen que esas cosas son necesarias, que tenemos la necesidad de tenerlas. Y que, bueno, me da gusto que haya apoyo. En el otro lado, mis constituyentes y los dueños de los negocios en el área están muy frustrados. Frustrados, dicen, sus palabras estuvieron muy animados de decir que estaban cansados, realmente cansados, porque tenemos tantos lugares parecidos en el área sobre Versailles Road, y eso va a ser más tráfico, va a cambiar el ambiente. Es un corredor, una calle principal de la ciudad donde toda la gente del aeropuerto, de Keeneland, entran a la ciudad, ahí. Entran ahí en Versailles Road, y eso va a causar un ambiente muy diferente. Y yo creo que la gente tiene razón para estar frustrada. Yo he sentido frustrada porque parece que ya tomaron esta decisión, y yo creo que en un sentido es una lástima. No porque no es un recurso que necesitamos, porque es necesario, sino que la ubicación y la manera en que lo están haciendo. Y yo creo que tenemos el problema. Eso no va a resolver el problema que tenemos en Cardinal Valley o en Versailles Road. Yo creo que la gente se siente muy cómoda quedándose en el terreno, en la propiedad de otras personas y de la ciudad. Y tenemos que buscar una manera de ayudarles, darles un lugar donde dormir, sí, pero además el problema es más grande que solo ofrecerles recursos o una cama.
0: ¿Y eso todavía lo van a debatir en el consejo?
1: Creo que va a regresar a nosotros, pero sí, tengo que ver exactamente cuáles son los siguientes pasos para decirlo bien. Yo sé que quieren ya hacer el RFP, entonces ese grupo ya quiere decir vamos a pedir la ayuda de otra organización para manejar el centro de refugio.
0: Bueno, lamentablemente se nos ha terminado el tiempo. ¿Hay alguna otra cosita que quieras añadir?
1: No, muchas gracias. Espero que sus meses de agosto y septiembre. Les vayan muy bien y espero verlos de nuevo en como un mes aquí en MediaLex. Y muchas gracias. También me pueden contactar en jreynolds, R-E-Y-N-O-L-D-S, @lexingtonky.gov.
0: Y si quiere encontrar más información sobre lo que está haciendo el gobierno municipal, siempre puede visitar su página web lexingtonky.gov. Y bueno, muchas gracias, Jennifer, por estar con nosotros y nos vemos el próximo mes.
1: Ok, gracias.
0: Muy bien, y no se olviden que están escuchando MediaLex Radio, WLXL 95.7 LPFM en Lexington, Kentucky.
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2: El secretario del Tesoro de Estados Unidos, Scott Bessent, dijo el jueves que su país impondrá las sanciones más duras de la historia contra Irán, después de que el presidente Trump prometiera librar una guerra económica y de aislamiento a una escala sin precedentes. En declaraciones al canal de televisión CNBC, Bessent afirmó que la presión económica que aplicará a Estados Unidos evitará la necesidad de volver a recurrir a un enfrentamiento militar directo con Irán. Bessent señaló que estas nuevas y contundentes sanciones provocarán el colapso del gobierno iraní y advirtió que otros países podrían enfrentar severas consecuencias económicas si continúan comerciando con Irán.
3: Vamos a acudir a todos nuestros aliados y este va a ser el mayor aislamiento económico coordinado en la historia del mundo. Vamos a decirles, o están con nosotros o contra nosotros.
2: El Ministerio de Relaciones Exteriores de Irán calificó la amenaza de nuevas sanciones como algo ilegal e inhumano. El portaaviones estadounidense USS George Washington ha llegado a Medio Oriente para relevar al USS Abraham Lincoln, cuya tripulación ha sufrido problemas de baja moral, fallas en las tuberías, comidas racionadas y de mala calidad y escasez de suministros básicos. Según se informa, el Lincoln se dirige a la ciudad californiana de San Diego después de un despliegue récord de más de 270 días en alta mar. En Yemen, combatientes hutíes y fuerzas gubernamentales han intercambiado decenas de ataques, lo que ha generado preocupación ante la posibilidad de que el país se encamine nuevamente hacia una guerra civil a gran escala por primera vez desde el Acuerdo de Paz de 2022 mediado por la ONU. Las fuerzas gubernamentales se adjudicaron 80

0: En el estado de Darfur del Norte han profundizado la crisis de desplazamiento de población, dado que las lluvias torrenciales causaron daños en cientos de viviendas. Cientos de manifestantes marcharon el jueves por las calles de la capital de Túnez para exigir la destitución del autoritario presidente Kais Saied, la liberación de activistas de la oposición y periodistas actualmente encarcelados y el restablecimiento de la democracia. Las protestas se producen al tiempo que Túnez enfrenta el deterioro de los servicios públicos, una crisis de asequibilidad y la escasez de algunos suministros básicos y medicamentos. Muchos de los manifestantes corearon «El pueblo quiere la caída del régimen», una popular consigna del levantamiento conocido como la Primavera Árabe, que derrocó en 2011 al dictador Zine El Abidine Ben Ali, quien llevaba más de 20 años en el poder.
1: «Hemos vuelto a un estado en el que la gente tiene miedo de decir la verdad o de defender sus derechos. Tenemos miedo a las diferencias de opinión. Tenemos miedo a los debates y las discusiones. Creo que hemos vuelto a los mismos conceptos que existían durante el régimen de Ben Ali. Es exactamente la misma historia. Hemos vuelto al concepto de que la gente teme al gobernante y hemos regresado a muchas ideas que no nos llevaron absolutamente a ninguna parte».
0: En Mali, un grupo paramilitar controlado por Rusia está acusado de haber llevado a cabo la ejecución sumaria de 9 civiles, incluidos 4 menores, durante una incursión ocurrida en julio en una aldea de la región central de Mopti. La organización Human Rights Watch afirma que unos 100 combatientes del grupo paramilitar respaldado por Rusia denominado Cuerpo Africano, acompañados por varios soldados malienses, irrumpieron en viviendas, sacaron a la fuerza a sus habitantes y separaron a hombres y niños para someterlos a golpizas e interrogatorios. Según se informa, los combatientes mataron a 6 civiles que intentaron huir y detuvieron y ejecutaron a otros 3. Desde 2021, la junta militar que gobierna Mali ha recurrido a mercenarios rusos en su lucha contra grupos armados islamistas. En los territorios ocupados de Cisjordania, grandes grupos de colonos israelíes armados irrumpieron este viernes por la mañana en viviendas palestinas de la localidad de Sair, al noreste de Hebrón, donde mataron a un joven palestino y dejaron a un hombre de 70 años con graves heridas de bala. Los sobrevivientes del ataque afirman que los colonos prendieron fuego a al menos una vivienda. En otro incidente, ocurrido durante la madrugada del viernes, colonos israelíes incendiaron una cantera en las colinas del sur de Hebrón y causaron graves daños a excavadoras y equipamiento para cortar piedra. Naciones Unidas informa que los ataques de colonos israelíes contra palestinos han alcanzado un máximo histórico en 2026, con un promedio de más de 6 ataques por día, al tiempo que el gobierno israelí continúa aprobando nuevos asentamientos ilegales. Visite democracynow.org/es para ver la entrevista que mantuvimos con Louis Reedy, un hombre palestino estadounidense que viajó el lunes desde Estados Unidos a la aldea palestina de Qusra en la Cisjordania ocupada para ayudar a sus familiares a defender su casa que colonos israelíes han estado rodeando desde hace más de una semana. En el estado de California, Aisha Wahab, del sector progresista del Partido Demócrata, ganó unas elecciones especiales para ocupar el escaño en el Congreso que dejó vacante el desacreditado excongresista Eric Swalwell, quien renunció a su cargo en medio de acusaciones de conducta sexual inapropiada. En 2018, Wahab se convirtió en la primera persona estadounidense de origen afgano en ser elegida para ocupar un cargo público en Estados Unidos. Ahora será la primera persona de ese origen en ocupar un escaño en el Congreso, en el que representará parte del área este de la Bahía de San Francisco hasta que la nueva legislatura inicie su mandato en enero del año que viene. Estas fueron las palabras expresadas por Aisha Wahab al dirigirse a sus simpatizantes en la noche de las elecciones.
2: Vimos muchos anuncios negativos que distorsionaban nuestro historial.
3: Shame.
2: Hablaban de nosotros de manera negativa, diciendo que no somos lo bastante buenos o que no somos lo bastante estadounidenses, y sugiriendo que, por ser yo una estadounidense de origen afgano, musulmana, mujer de color y relativamente joven, no tenemos cabida aquí. Pero los votantes de este distrito se han pronunciado.
0: Aisha Wahab ganó con el 53% de los votos frente a la demócrata Melissa Hernández. Las encuestas situaban a Wahab con una ventaja de 2 dígitos a principio de agosto, antes de que el Comité Israelí-Estadounidense de Asuntos Públicos, AIPAC por sus siglas en inglés, destinara más de 6 millones de dólares en anuncios y propaganda electoral por correo dirigidos contra ella. Asimismo, el AIPAC y sus supercomités de acción política canalizaron al menos 3 millones de dólares a la campaña de Hernández, Fernández, según el medio político.

0: Wahab y Hernández se enfrentarán nuevamente en las elecciones de noviembre para decidir quién representará al distrito en el Congreso número 120 que comenzará en enero. Agentes del FBI incautaron un teléfono celular y una computadora portátil del excongresista Eric Swalwell después de que este fuera detenido brevemente el sábado en el aeropuerto de San Francisco. Al día siguiente, agentes federales registraron también la vivienda de Swalwell en la ciudad de Washington, D.C., en el marco de una investigación de derechos civiles relacionada con denuncias de agresión sexual. Asimismo, Swalwell enfrenta investigaciones por parte de la oficina del fiscal de distrito de Manhattan y del departamento del sheriff de Los Ángeles. La cadena de noticias CNN informa que, como parte de esa investigación, el FBI ha contactado a al menos 4 mujeres que acusaron a Swalwell de conducta sexual inapropiada grave. La agencia de noticias Reuters informa que un puñado de multimillonarios y compañías están impulsando un volumen récord de gastos en las contiendas para el Congreso de Estados Unidos previo a las elecciones de mitad de mandato de noviembre, con empresas de criptomonedas, apuestas e inteligencia artificial inyectando una gran cantidad de dinero en campañas electorales. Hasta el momento, grandes empresas estadounidenses han gastado más de $500 millones en las contiendas para la Cámara de Representantes y el Senado de Estados Unidos. Ese monto ya supera el récord anterior de $461 millones que grandes empresas gastaron durante todo el ciclo electoral de 2024 y no incluye $millones en contribuciones adicionales anónimas realizadas por organizaciones que ocultan las identidades de sus donantes. El presidente Trump se encuentra este viernes en la ciudad de Myrtle Beach, en el estado de Carolina del Sur, para apoyar la campaña de la senadora republicana Darlene Graham, quien fue designada para ocupar el escaño que dejó vacante su hermano Lindsey Graham tras morir repentinamente en julio. Darlene Graham se enfrentará el martes al congresista republicano Ralph Norman en la segunda vuelta de unas elecciones primarias especiales para el Senado de Estados Unidos. Los críticos han calificado a Graham de peligrosamente incompetente tras su mal desempeño en un debate que tuvo lugar a principios de esta semana.
1: Senadora, ¿Taiwán y el Mar de la China Meridional son asuntos de seguridad nacional para Estados Unidos? Si su respuesta es afirmativa, ¿por qué considera que lo son? Lo siento. ¿Podría repetir la pregunta? ¿Taiwán y el Mar de la China Meridional son asuntos de seguridad nacional para Estados Unidos? Si su respuesta es afirmativa, ¿por qué considera que lo son y de qué manera? Voy a ser sincera aquí. No sigo los asuntos de seguridad nacional que... No estoy tan informada sobre asuntos de seguridad nacional, así que... Pero sí, apoyo a las Fuerzas Armadas.
0: El gobierno de Trump ha deportado a 20 inmigrantes a Liberia como parte de un nuevo acuerdo de tercer país. Según este acuerdo, Liberia recibirá hasta 1.200 inmigrantes expulsados de Estados Unidos que no tienen vínculos con el país. El primer grupo llegó el jueves al Aeropuerto Internacional Roberts, ubicado en las afueras de la ciudad capital, Monrovia. Según lo informado por el periódico The Guardian, como parte del acuerdo, Estados Unidos accedió a ampliar de 12 a 36 meses la validez de las visas de visitante para los ciudadanos de Liberia y prometió unos $124 millones en ayuda. Entre los inmigrantes deportados a Liberia habrá personas oriundas de América Latina y el Caribe. En noticias relacionadas, el periódico The Atlanta Journal-Constitution informa que el Servicio de Inmigración está intentando deportar a una mujer iraní a la República Centroamericana, un país con el que esta no tiene vínculos y al que el Departamento de Estado de Estados Unidos ha considerado demasiado inseguro para viajar. La mujer se encuentra actualmente detenida en el Centro de Detención de Stewart, una cárcel para inmigrantes situada en el estado de Georgia. El Servicio de Inmigración y Control de Aduanas de Estados Unidos detuvo a un coordinador de receptores de ligas menores de los San Diego Padres en un aeropuerto de la ciudad tejana de El Paso cuando se disponía a regresar a su hogar en el estado de Arizona. Oswaldo Pirela, quien es oriundo de Venezuela, tiene una solicitud de asilo en trámite y un permiso de trabajo válido. Pirela reside en la ciudad de Phoenix junto con su esposa y sus dos hijas, ambas nacidas en Estados Unidos. En el pasado, Pirela jugó para el equipo de ligas menores de los Texas Rangers. Su hermano, Jorge Pirela, escribió en redes sociales: las personas que han trabajado y vivido junto a él pueden hablar de su carácter, su ética de trabajo y el impacto positivo que ha tenido en quienes lo rodean. El Departamento de Seguridad Nacional de Estados Unidos está defendiendo las tácticas de hostigamiento desplegadas contra las personas que han criticado su mortífera campaña represiva contra los inmigrantes. Este es el argumento central en la demanda que David Strieber presentó contra el Servicio de Inmigración y Control de Aduanas, ICE por sus siglas en inglés, por violar sus derechos amparados en la primera enmienda de la Constitución de Estados Unidos. Strieber es un ciudadano estadounidense que se encontraba de viaje en Finlandia cuando dos agentes de inmigración se presentaron en junio en su casa de la ciudad de Rochester, en el estado de Nueva York. Según se informa, los agentes le entregaron a su esposa una notificación de advertencia debido a un correo electrónico que Strieber había enviado meses antes al exdirector interino del Servicio de Inmigración, Todd Lyons, en el que lo comparó con un nazi y lo llamó un ser humano monstruoso. El periódico The New York Times está informando que el propietario de una importante productora de azúcar dominicana, acusada de someter a condiciones de trabajo forzoso a los empleados de una de sus plantaciones, tiene vínculos estrechos con el presidente Trump. El propietario de Central Romana, José Fanjul, un empresario cubano-estadounidense, conocido como Pepe, hizo una donación a la campaña presidencial de Trump de 2024 y contribuyó en la financiación del nuevo salón de baile que el mandatario estadounidense está construyendo en la Casa Blanca. Apenas unas semanas después de que Trump regresara a la presidencia de Estados Unidos, el gobierno estadounidense revocó una medida que impedía la importación de productos de dicha empresa. El martes, la organización independiente sin fines de lucro, Corporate Accountability Lab, emitió un informe en el que concluye que la empresa sigue manteniendo condiciones laborales y de vivienda abusivas. El informe reveló que muchos de los trabajadores de la plantación de ascendencia haitiana reciben salarios miserables, trabajan una excesiva cantidad de horas extras y son objeto de intimidación y amenazas por parte de los directivos de la compañía.
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3: 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WEKU por Shepard Snyder. Después de pasar 6 meses sin homicidios, Lexington registró 4 muertes por disparos en agosto, un repunte que funcionarios locales dicen que no es inusual para esta época del año, pero que requiere atención. Entre los casos está el tiroteo masivo del 15 de agosto en Charles Young Park, donde murió un adolescente y otras 4 personas resultaron heridas. La policía también investiga otros homicidios ocurridos el 21 y 28 de agosto. Mientras continúan las investigaciones, One Lexington, el programa municipal de prevención de violencia armada, está organizando reuniones comunitarias 2 veces al mes en Shiloh Baptist Church. Allí, las personas afectadas pueden acceder a recursos como terapia de arte y música, ejercicios de mindfulness y apoyo de salud mental, con un enfoque especial en niños y jóvenes.
4: El director de One Lexington, Divine Karama, señaló que el trauma no tratado es una de las causas de fondo de la violencia armada y que ayudar a las personas a procesarlo puede reducir actos de represalia. También dijo que la ciudad suele ver aumentos en tiroteos al final del verano y con el regreso a clases, cuando reaparecen conflictos entre jóvenes. La policía de Lexington aseguró además que continúa trabajando en casos de homicidio anteriores y que las investigaciones abiertas no han sido olvidadas.
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0: Pues ya comenzamos, yo pensé que no venían, pero caímos con una tropa. Cantares, ¿cómo les va?
1: Bien, bien.
2: Bien, todo bien, Cruz, gracias.
0: ¿Son todos o faltan?
3: No, somos todos.
0: Todos, sí. Todos bien. O sea que nadie va a poner desayuno, todos cumplieron. ¿Qué pasó? Ah, no, es que dijeron que el que se equivocara iba a pagar los tamales. Dije, nomás que no sean muchos. De a tres por choya, ¿les parece?
2: Está muy bien ese.
0: Pero de los grandotes.
4: De todas formas, se arma buffet ya.
0: O un jacagüil.
2: Ándale.
0: Un sacagüil para no pelear, ¿verdad?
2: Eso es una buena idea. Y alcanza para todos.
0: Alcanza para todos.
3: Hasta para llevar.
2: Hasta para llevar.
0: Para llevar dentro. Y una tina de atole.
2: ¿Eh? Esa es una buena idea, Cruz.
0: Ya, no, si trabajando da hambre.
2: ¿Eh? Ah, con razón nunca tengo.
0: Ya nos dimos cuenta. Pues bienvenidos, Andrés Melo.
2: ¿Qué tal, Cruz?
0: El que manda aquí y todos los que obedecen, preséntanoslo.
2: Pues no mando nada, pero bueno, más bien me mandan ey, por un tubo.
0: Yo decía por los tamales, ya estaban dichos.
2: Ni modo. Sí, fíjate, aquí estamos. Gracias por esta invitación, Cruz. Gracias a Reeducación por abrir unas puertas. Y pues aquí estamos, toda la caballada de Cantares. Está aquí Miguel Molina, Junuen Trip, Ana Luisa López Antibáñez, Cintia Molina, Norma Carrillo, Ismael Chavarría, Emilio Melo, bueno, Andrés Emilio Melo, y su servidor Andrés Melo, aquí con el gusto de compartir con ustedes esta mañana y de hacer música que levante el ánimo y engrandezca el alma, mi querido Cruz.
0: Muy bien, pues esta mañana en México, estamos en la capital de la República Mexicana. Si usted está en Europa, es la tarde, y si está en Asia, pues ya la nochecita, ¿verdad? Ya. Pero bueno, donde esté, que disfrute esto que vamos a escuchar y que, pues que le caiga bien, a ver cómo sigue sonando Cantares, que ya tienen su ratito trabajando, ¿verdad?
2: Sí, Cruz, tenemos 9 años aproximadamente ya con este proyecto. Claro que ha ido variando, se ha ido ajustando, ya sabes.
0: ¿Han corrido a muchos?
2: No, más bien han salido corriendo, que es diferente. Fíjate que pues éramos más, éramos como 14 en un inicio y se fue saliendo gente y bueno, pues ahora quedamos los que ves y esperemos que dure mucho tiempo.
0: Es que yo creo que le pensaron bien porque ahora ya no quieren contratar a grupos grandes, quieren que uno solo haga todo, quieren a donde vayan, quieren que lleves una pista y que te empalmes ahí con tu tecladito y que tú solo para que no cobres mucho.
2: Sí. ¿Eh? Bueno, nosotros somos muchos, pero no cobramos tanto. No, o por lo menos cobramos. No nos pagan. Sí cobramos, pero no nos pagan tanto.
0: Ahí está el asunto.
2: Ese es el asunto.
0: Pues es que el artista vive del aplauso. ¿O qué?
2: No, que okay. ¿Y los frijoles cómo se compran?
0: Pues con aplausos.
2: No creo.
0: ¿No?
2: Bueno, a lo mejor para machacarlos, sí.
0: Es lo que yo decía, ¿no? Aplastaditos así. Sí, pero, no, pues, ¿para qué quieren? Pues, ya ven que ni la Secretaría de Cultura se presenta en la de Educación. ¿Cómo
2: no,
0: la ven?
2: No, bueno.
0: Pues, ¿para qué, verdad?
2: Qué bárbaro.
0: Y estamos de fiesta. Estamos de fiesta. Bueno, pues síganle lo que escuchamos, ¿qué fue?
5: Fue Tierra Mestiza del maestro Gerardo Tamés.
0: ¿El arranque que hicieron es en la obra original o le agregaron ustedes?
4: Esa es una introducción que en algún momento compuso...
2: Me parece que esa introducción la hicieron los folcloristas en algún momento.
3: O sea, la hizo Gerardo Tamés para un aniversario de los folcloristas.
2: De los folcloristas, sí.
4: Y esta fue como nuestra adaptación, porque no es literal, pero nos gusta cómo queda el sentido que le da a la pieza.
0: Sí salió. ¿Con qué seguimos?
6: Vamos a seguir con una cumbia, se llama Pájaro de la Montaña.
0: A ver, pues, que suene el Pájaro de la Montaña.

0: tan chiquita. Y para eso se equivocaron. La cumbia ha arraigado mucho aquí en México, ¿verdad? Ya así por es. Donde quiera se oye cumbia, se oye cumbia. Queremos a los colombianos. No obstante que también hay algunos recuerditos. ¿Se acuerdan cuando los colombianos mataron a nuestros estudiantes allá en Sucumbíos, en Ecuador, con el que ahora se tiene también algún problemilla? Aquella ocasión, que son 13 años, 14 años, cuando aquellos crímenes que hizo el gobierno de Colombia, y a los poquitos meses recibe aquí a Álvaro Uribe, el presidente borrachín, el Victoriano Huerta del siglo XXI, ¿se acuerdan de eso? Estaban chiquitas ustedes, ¿verdad? ¿Eh? Pero bueno. ¿Qué tiene Ana Luz?
1: La más chiquita.
0: ¿Es la más chiquita? ¿Cuánto mides? ¿Cuánto mides?
1: No, de edad.
2: 25 años.
0: ¿25 años? ¿Y mides qué,
2: 1.25? No, 1.59.
0: Bueno, le jalamos tantito y ya.
3: Poderoso.
0: Pues qué bueno que se integraron y que aguanten, porque decíamos, no está fácil sostener un grupo numeroso. Todos comen.
3: Sí.
0: Es lo grave.
3: Así es.
4: Sí, varios, creo que mucho.
0: Sí, no, los músicos, ¿sí saben por qué los músicos son tragones?
4: No, ¿por qué?
0: A ver, ¿por qué se imaginan? A ver.
3: Porque quién sabe si vayamos a comer el otro día o qué.
0: Por ahí va la cosa. Se dice que con el sonido se produce el fluido del jugo gástrico. Entonces, tiene que ser tragón el músico. Todos los que trabajamos con sonido somos tragones. Así que...
4: Ahora todos tienen que todo.
0: Por eso no nos quieren contratar.
4: Sí, no, con razón.
5: No soy gordo, soy músico.
0: No. Bueno, pero tú vives del aplauso, el verdadero artista vive del aplauso, así que no aleguen, ni pidan.
3: Sí. No, yo creo que sí, te vamos a hacer una huelga aquí, mi querido Cruz.
0: ¿Una huelga de hambre?
3: Una huelga, no, al contrario.
0: Bueno, vamos a ver si alcanza el bote de los tamales de la esquina.
3: Muy bien.
0: ¿Verdad?
3: Ojalá sí.
0: Algo se tiene que hacer.
3: Bueno, pues vamos a buscar alguna alternativa, ¿no?
0: ¿Y cómo le hacen para escoger el repertorio? ¿Quién decide?
3: Entre todos, Cruz. En realidad, todos aportamos aquí. Oye, me gustaría que montáramos esta canción. En fin, vamos sacándola. Cada uno de nosotros se encarga de sacar alguna parte, en fin, y después la vamos ensamblando, ¿no? Pero en realidad aquí es un grupo en donde... pues todos opinamos, todos decimos, pues para estar en la misma sintonía y que todos estemos haciendo lo que nos gusta, ¿no?
0: Que estén de acuerdo. ¿Y hay compositores en el grupo?
3: Sí, claro.
0: ¿Eh?
3: Claro.
0: ¿Quién se arranca?
3: Aquí tenemos
2: varios
3: licenciados en composición.
0: ¿Ah, sí?
3: Sí, claro. Son músicos así muy chipotludos, ¿no?
0: Ah, bueno, entonces... pues va aumentando el repertorio de ese modo. Con una que haga cada quien ya tienen un programa hecho.
3: Eso sí. Y si son dos, mejor, si aguantamos uno de 2 horas.
0: ¿Verdad?
3: No.
0: Pues sí, pues el trabajo es empezar.
3: Así es.
0: Ey. ¿Con qué le damos?
6: Ahora viene 20 años, que es un bolero cubano.
0: ¿Aquí me aguanto 20 años?
6: Ajá, 20 años de Guillermina Aramburu. La letra y la música de María Teresa Vera, compositoras cubanas.
0: ¿Verá usted cómo suena?
6: Veremos cómo suena.
0: A ver.

0: Y para el alma no hay remiendos.
1: No.
0: No hay, ¿verdad? Ni parches, ni surciduras. Está duro esto, ¿eh? Tristón, pero está bonito. Está bonito, ¿verdad? ¿Quién se la encontró?
2: ¿Quién se la...? Yo la propuse porque era un bolero que a mis papás les gustaba muchísimo. Yo soy Norma.
0: Norma.
2: Ajá. Y mis papás...
0: Irma eran y Norma se conforman con la forma de la firma.
2: Pues no tanto. Dices,
0: ¿sus papás?
3: No se ha falsificado la firma.
0: Pero se conforman. Entonces,
4: letras tristes y todo, y todos dijimos,
2: no sé.
0: Sí, hay que combinarle.
4: Por eso la cumbia.
0: Pues sí, pues a todos nos llega algo, ¿no? Uh-huh. ¿Sí o no?
5: Hay para sí, todos los.
0: Sí, ¿quién es el más tristón del grupo?
5: No sé.
1: Yo soy emo.
2: ¿Tú? Soy depre.
1: No, a mí yo sí soy la que aboga por las tristes.
0: ¿Ah, sí? ¿Por qué?
5: Sí, es cierto.
1: Me gustan esas a mí.
0: ¿Por qué? ¿Por qué? A ver, saca los remiendos del alma que no se han dado.
1: No sé. Siento que de pronto nuestro repertorio se inclina un poco más hacia eso y como que tal vez me acostumbré yo, ¿verdad?
0: Hay mucha canción lloricona, ¿eh?
1: Sí.
0: ¿Verdad?
1: También me gusta luego que sean como que suenan medio alegres, pero la letra dices, ay, ¿no? Sigue estando bien triste.
0: No siempre está alegre, ¿eh? Uh-huh. Pues sencillamente el grito del mexicano, te arrancas con una canción alegre y empiezan, ay, ay, ay, ay.
1: Ajá.
0: ¿Tú cómo te llamas?
1: Yo, Yunuen.
0: Tú eres Yunuen.
1: Uh-huh.
0: La tristona del grupo.
3: Tiene nuevo apodo.
1: Emo.
0: La emo. Bueno, ¿y qué? ¿No hay alguna composición que vayamos a escuchar?
6: No, hoy vamos a seguir con folclore tradicional, con música tradicional, y vamos a pues hacer cosas variaditas. En la próxima que nos invites traemos ya composiciones del grupo, con mucho gusto.
0: Ah, bueno, es la tarea, una de cada quien.
6: Correcto.
0: Si no, no entra.
6: Entonces danos un año, por favor, para
0: eso. Está bueno. Muy bien. No habíamos dicho las vías de enlace. Usted comuníquese si gusta, si le gusta, y si no le gusta también reclame. 55-41-55-1060. El quiobole, el teléfono que no es teléfono es 55-12-33-29-15. Y las redes computosas que usted le teclea bien, aunque no conozca el teclado. Muy bien. Entonces, ¿con qué seguimos?
5: Pues vamos a continuar con Nos Vamos a Regresar a México. Esto es un sonecito huasteco para variar. Y se llama La Presumida.
0: La Presumida. ¿Sale? O sea, antes de haberla asumido, la presumimos.
3: De una vez.
5: Eso.
0: Vamos pues.

0: Estos sí cobran por pieza, las hacen recortitas.
1: Sí, como músico de ostionería, ¿no?
0: ¿Cómo?
1: Como músico de ostionería.
0: Sí, ahí en Garibaldi te las corretean y te las cortan para que salga más caro.
1: Así es. Sí.
0: ¿Y dónde los hallamos? ¿Qué actividades han tenido? ¿Dónde andan? ¿Cómo los agarramos?
1: Pues nos agarras medio desmañanados ahorita.
0: En el programa siempre. Aquí siempre, pero pues es la gran compensación el auditorio que nos capta.
1: Sí, claro, por
0: el músico supuesto. En viernes y sábados luego tiene chamba, cuando tiene chamba.
1: Así es.
0: Y llegan acá todos desmañanados, pero llegan.
1: Así es. Aquí estamos con el gusto de compartir con ustedes. Y bueno, pues andamos como todos los músicos tratando de...

0: y plano, ¿no? Se ha perdido mucho esta situación del folclore, afortunadamente en las comunidades, en los pueblos no, pero aquí en el altiplano sí.
1: ¿En la universidad cómo los reciben? ¿Les gusta a los muchachos o nomás van a asomarse?
0: No, pero estaban felices, de verdad, fue un ambiente muy bonito, muy, muy bonito. Nos invitó la doctora Angélica Cuellar, que era la directora de Ciencias Políticas, y realmente fue un ambiente muy padre, y además, bueno, pues hay también estudiantes extranjeros que estaban compartiendo ahí, y se hizo realmente una situación muy agradable y pudimos compartir esto que hacemos.
1: Eso está bueno. ¿Y dónde los agarramos?
0: Pues nos pueden agarrar en las redes sociales.
1: Del chongo.
0: Del chongo. No, chongo no tengo, pero bueno, te lo doy.
1: Agarren al calvo. ¿Qué pasó?
2: De hecho, nos pueden encontrar en Instagram como Cantares Folk, con K. Con K de Quiro, ahí
3: folk,
2: nos pueden...
3: Cantares con C.
2: Cantares con C. Sí. Sí, Cantares Folk. Ahí pueden ver más o menos lo que hacemos. Ahí subimos nuestras presentaciones, nuestras próximas fechas y un poco del material. Entonces síganos por ahí y para que vean lo que se viene.
1: Y jalan para donde quiera. Sí, sí,
3: sí. Todavía existe el Facebook también para quien tenga ahí todavía el legendario Facebook, ¿verdad?
1: La cara del libro.
4: Ahí seguimos avisando también para quien le guste el Facebook. Uh-huh. Ahí también.
1: ¿Alguna que tengan en puerta?
0: No, nos acaban de cancelar lamentablemente dos tocadas, ¿no?
1: Ajá. Bueno, de aquí nos vamos a dormir. Todos nos vamos a dormir.
0: Hoy en la tarde nuestra compañera Cintia, quien también está con un grupo huasteco que se llama Xochicanela, va a ser la presentación de su disco allá en el... ¿En dónde, Sin?
1: A ver, ¿cómo está eso?
5: En el Museo de Culturas Populares a partir de las 3 de la tarde.
1: ¿Y tu disco en qué consiste?
5: Pues bueno, tú conoces al trío Xochicanela, entonces hemos estado ahí trabajando.
1: ¿Ese va a ser?
5: Ajá, sí.
1: Ah, bueno, pues hay que oírlo, ¿a qué horas?
5: Ahí vamos a estar desde las 3 a las 8 de la noche.
1: ¿Y yo a las 3 cómo?
5: Ah, pero Xochicanela toca a las 6.
1: Ah, bueno.
5: Antes vamos a estar
1: a las 6 seno.
5: Uy, no, pues valió.
1: Y a las 7 tomo café. Sí. Así que va a estar difícil.
5: Pues hoy, ¿sí?, puedes tomar mezcal en lugar de café.
1: Ah, bueno. Ah,
4: te lo cambio.
0: Entonces sí
1: vamos.
4: Ah, perfecto.
6: Iba a haber tamales ahí.
1: Bueno, ahí está rodeado de cafeterías, así que no hay pierde. A las 3 empieza el festival.
5: Sí, a las 3 y vamos a estar acompañados de otros grupos, el trío de Yixochitl, que canta muy bonito en náhuatl, el conjunto Nuevo Mundo, que son 4 personas, nosotras, el trío de Estacu y sus huastecos, que vienen de Puebla, y Estacu pues es una versadora muy, muy, muy, muy buena, y cerramos con la banda de viento Wendley, que también es huapango y son, pero con banda de viento.
1: ¿Se va a poner bueno?
7: ¿Xochicanela no va a tocar?
5: Ah, sí, de veras. Ah, sí, se me olvidó.
1: Nomás van a ver.
5: Xochicanela toca a las 6.
0: Van a ver si aprenden.
1: A ver.
5: Si nos animamos, pues sí.
1: Hey. Bueno, pues ya está la invitación. Si usted está en Europa, no alcanza a llegar. El jet hace 12 horas.
5: No, ¿verdad? Si está en Europa, no, pero pues ya aprovechando que me dieron aquí el espacio.
1: Hey.
5: Pues a partir de hoy está nuestro disco de Xochicanela, que se llama Para Curar Tus Dolores, en las plataformas de música, en todas las plataformas, y bueno, pues en la presentación también vamos a tenerlo en físico.
1: Oye, pues, si está en Nueva York, alcanza a llegar. Si está en Argentina también. Así que a las 6 de la tarde, bueno, desde las 3, ahí en Culturas Populares, en Coyoacán, Avenida Hidalgo, ¿qué? 280.
5: Ay, no me acuerdo.
1: Dos, no, es un non. 200, bueno, ahí a media cuadra del jardín, ahí no hay pierde. No hay pierde. Muy bien, seguimos con la música.
0: Claro.
4: Sí, claro. Vamos a Argentina, a un ritmo bastante bonito. Esta es la Vidala del Culampajá y es una de las que llevamos tocando ya desde hace un rato. Nuestras favoritas.
1: ¿Cómo se llama?
4: La Vidala del Culampajá.
1: La Vidala del Culampajá.
5: Desde la Argentina.
1: A ver, ¿suena bonito? A ver, échenle.
2: Venga.

0: Ya no cantan los pájaros, ya no están en los árboles, lunes, martes y miércoles me dedico a parrandear, jueves, viernes y sábado. Era una canción que cantaba Dora María, ¿no se acuerdan de
1: ella? Dora María la tabasqueña.
0: Ey.
1: Sí, cómo no.
0: Ey. Pues tenía cosas bonitas.
1: Sí,
0: tenía cosas bonitas, pero ya tenemos la voz del auditorio.
2: Así es, Cruz, a través del canal de YouTube nos están escuchando y viendo, y Raúl Castillo Martínez nos dice: buenos días, Cruz Mejía, me vine de la radio al YouTube. Un gusto escuchar Tierra Mestiza de Gerardo Tamés, hermosa pieza musical que solo he escuchado en Radio Educación. Enrique Escobar nos dice: saludos, aquí presente. Humberto Cortés, saludos desde Morelia. Aldo Alonso Valdés Leal, perdón, pero ¿cómo se llaman los invitados de Quién Canta?
0: Son un montón, pero en conjunto son cantares.
2: Así es, Marta, Elvira Márquez, cantan precioso. Raúl Castillo Martínez, igual también nos pregunta el nombre de la agrupación, ya lo acabamos de decir, es el grupo Cantares.
0: Y fíjate, esto que acabamos de escuchar, no es necesario que la música sea correteada para que sea bonita. Esto, el matiz, la cadencia que nos dieron, le da un sabor muy propio, así que sigan por ahí.
2: Sí.
1: Gracias, Cruz.
2: Aurora Narváez, buenos días, excelente grupo, felicitaciones. Gracias, maestro Cruz Mejía, saludos desde la Alcaldía Venustiano Carranza. Carolina Colín Contreras nos envía saludos. Francisco Arriola nos dice: gracias por regalarnos un lindo despertar con los artistas invitados. Saludos desde Ecatepec, la ciudad de los vientos. Esto es a través de esta plataforma de YouTube, pero también hay quienes nos están enviando sus mensajes a través de la cara del libro, diría Cruz. Nos dice nuestra compañera Ángeles Medina: felicidades al grupo y a todo el equipo de Quién Canta, un gran trabajo. Francisco Ramón Graciano Maldonado, saludos desde Tepatitlán, Jalisco.
0: Ay, allá no hay mariachis, ¿eh?
2: Juan Ernesto Guerrero Mancera: buenos días, equipo de Quién Canta, audiencia nacional e internacional. Gracias por acompañarnos este día con música alegre. Es hermoso sentirse bien, sentirse cordial. Felicidades y gracias a Cantares. Amor para todos, paz, justicia y dignidad para siempre, nos dice Juan Ernesto. Blanca Juárez Zaragoza: nos sorprende en cada programa. Muchas felicidades a don Cruz Mejía por acercarnos a la gran variedad de talentos de nuestro México. Gerardo Rendón: buenos días a todo el equipo, invitados y radioescuchas, como todos los sábados, despertando y disfrutando de la música y, por supuesto, también aprendiendo de los comentarios tan atinados de don Cruz Mejía. Gracias. Ana Sebastián: excelente día, gracias por alegrar nuestros corazones, es un buen desayuno para el alma, felicidades por el programa. Marisol Martínez Osorio: siempre un gusto poder escuchar tan bella música, saludos a todos y volverme a mi tierra con bellas melodías. Sandra Menchaca: sería muy bueno que se abrieran más espacios para que estos excelentes grupos derrochen su gran talento. Gracias por este excelente programa.
3: Por favor, si abran más espacios.
2: María José: felicidades, Cantares, hermosa música. Rafael Catana: felicidades al equipo. Lula Escalante: bella, nostálgicas y animadas interpretaciones, un lindo y musical despertar. Gracias y felicitaciones a Cantares. Lula Escalante, bueno, nos continúa escribiendo y pues nos dice que ella en este momento está en Zaguayo, Michoacán. Felicidades por este programa y también a los colaboradores y a los facebookeros y radioescuchas que siguen Quién Canta. Rodolfo Ramírez: se escuchan muy bien y bonito, magníficos. Madji Quiroz: buenos días, felicitaciones por el programa, preciosa canción. Y nos pone 20 años. Sandra Menchaca: un saludo con cariño para todos. Sergio Raúl Martínez Martínez: buenos días, felicidades al maestro Cruz, al grupo invitado y a todo el equipo de Radio Educación. Él nos escribe desde Pachuca de Soto, Hidalgo. Sandra Menchaca: excelente grupo. Patricia Chavarría: buenos días, gracias, excelente programa, un placer escuchar tan bella música. Martín Aguilar Linares: siempre un gusto despertar, compartir y disfrutar junto a ustedes de este excelente programa Quién Canta. Mucha salud y saludos para todo ese gran equipo. Salomón Hernández. Señor Cruz Mejía, buenos días, ya estoy por aquí deleitándome con el grupo invitado Cantares, saludos. María Luisa Andrade Torres, saludos y bendiciones a don Cruz Mejía y al equipo de Quien Canta, nos envía a papachos. Rodolfo Ramírez también está siguiendo la transmisión aquí vía Facebook. Rocío Ruénes Morales, buenísimos días. Y Carlos Graterol nos pone, órale.
0: ¿Así no es?
2: Así es, órale. así es. Continuamos aquí con los mensajes.
0: Órale, pero yo creo que estar en una iglesia que pon, que nos pongamos a orar.
2: Órale. Bueno, Cruz, pues usted dice si escuchamos otra pieza o continuamos con la lectura de comentarios. Ellos porque también en el WhatsApp que se están escribiendo.
0: Que se echen la que viene y luego whatsappeas.
2: Así es. Adelante.
1: Vamos haciendo otra pieza, por favor. Esta pieza que sigue es un joropo venezolano del maestro Simón Cruz, mejor conocido como el tío Simón. Y, pues bueno, es una canción bastante bonita, se llama La Campesina.

0: Nos vamos con las llamadas. Martín Catalán desde Ciudad Nezahualcóyotl. Me hizo feliz la mañana el grupo Cantares. Saludos a todos. Leoncio Salgado de Iztapalapa. Felicidades al programa. Saludos a Cruz Mejía y a su producción. Nos hace una invitación a los lectores para rescatar un libro. Se convoca a los electores en la Colonia Condesa, en la calle Fernando Montes de Oca y Atlixco, en la librería Torre de Lugo. Promociona distintos géneros a precio de remate. Esto va a ser el sábado domingo de 11 a 8 de la mañana. Prisca Méndez de Jalostoc saluda al grupo y a Cruz Mejía y le recuerda, bueno, dice Cruz que usted tiene una canción de los sucesos que comentó de Colombia que se llama Pedazo o Media Hoja, ojalá después la pueda interpretar.
1: Pedazo de hoja, de los estudiantes.
0: Ajá. Fernando, voz de la tribuna, a quien le enviamos un cordial saludo. Irma Rosales de Coyoacán, le gusta el programa, pregunta si el grupo Cantares se presentará pronto en el Museo de Culturas Populares, nos pregunta Irma Rosales.
1: Dijimos que va a estar el Xochicanela y otros grupos hoy a partir de las 3 de la tarde y hasta que caiga la noche.
0: Así es. Y ahora a través del WhatsApp, Guadalupe Cristal, buenos días, Cruz Mejía. Se oye padrísimo el grupo invitado. Nos sorprende que la secretaria de Cultura no se presente, aunque es una falta de respeto y reconocimiento al gran equipo de la radio y para sus 100 años. A ella le gusta lucirse y ahí nadie la va a ver. Es una gran simuladora con la sonrisa falsa que siempre le acompaña y se cuadra ante el proyecto austero de este gobierno, apoyando lo más visible y espectacular de la cultura. Saludos fraternos, nos dice Guadalupe Cristal. Otro comentario. Hola, maestro Cruz Mejía y colaboradores, es un gusto volverlos a escuchar. Hermosa música, gracias por difundir nuestra música. Diego Casaos Martínez de Ciudad de México. También nos dice Elizabeth Bisuet, buen día, agradezco el libro que me obsequiaron, gustosa de escuchar al grupo invitado. Ella se refiere a los libros que hemos estado regalando, Cruz, sí, desde la semana pasada. Víctor Linares, como cada sábado, felicidades. Siempre es agradable que las nuevas generaciones retomen nuestro bagaje cultural y lo proyecten al futuro. Noé Agustín Méndez, buen día al profesor Cruz y a todo su equipo y al alegre grupo Cantares, escuchándolos como todos los sábados desde Morelia, Michoacán. Esto es lo que nos dice Noé. Ángel Alfonso, buenos días, feliz sábado, cordiales saludos desde Buenos Aires, disfrutando la música latinoamericana.
1: Ya ven, si nos oyeron.
0: Sí.
2: Qué bueno.
0: Víctor Muchas Manuel. Gracias. Víctor Manuel nos dice, abrazo grande para Cruz Mejía, larga vida a quien canta, buenas horas para todos y para el grupo invitado. Gabriel San Vicente nos dice que muy buena música, saludos a Cruz Mejía y al grupo invitado. Y también él nos hace la invitación a leer es una aventura, lectura en voz alta y música con el son de la ciudad, mañana domingo 21 de abril a las 12:30 horas en Parque La Sirena. Esto es Huizache número 10, Infonavit Iztacalco, Metro Iztacalco, es lo que les queda cerca para quienes quieran ir a leer en voz alta y por supuesto escuchar a son de la ciudad. Ahí tienen la invitación. Francisco Mosqueda, felicidades al grupo Cantares, grupazazo de parte de Hijos de Centella y Rayo de parte de pues Francisco Mosqueda, esto es lo que nos dice.
1: Centella y Rayo, nomás faltan relámpagos ahí, muy bien.
0: Jorge Rodríguez, saludos desde Oaxaca. También Al Guevara, saludos, hola, buen día y felicidades al grupo. Y pues bueno, son todos los comentarios y también en Facebook nos siguieron escribiendo, agradecemos cada uno de sus mensajes, ya el grupo Cantares tendrá que darse una vuelta por ahí y seguir escuchando y leyendo también los comentarios que nos dejan Cruz.
1: Claro. Ya nos vamos.
0: Así es, ya nos despedimos. Vamos.
1: Pues qué bueno que Cantares cantó, aquí nos encontramos, luego platicamos, ¿no?
3: Claro que sí.
4: Claro que sí, gracias.
1: Gracias. Gracias. Gracias.

Usted siempre es lo más importante del programa. Nos vamos. Cuthberto Garcés, Fortino Longines, Edith Rojas, Juan Natán López, Carlos Burgada y un pelado amigo suyo que se llama Cruz Mejía.

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1: WEKU por Shepard Snyder. Después de pasar 6 meses sin homicidios, Lexington registró 4 muertes por disparos en agosto, un repunte que funcionarios locales dicen que no es inusual para esta época del año, pero que requiere atención. Entre los casos está el tiroteo masivo del 15 de agosto en Charles Young Park, donde murió un adolescente y otras 4 personas resultaron heridas. La policía también investiga otros homicidios ocurridos el 21 y 28 de agosto. Mientras continúan las investigaciones, One Lexington, el Programa Municipal de Prevención de Violencia Armada, está organizando reuniones comunitarias 2 veces al mes en Shiloh Baptist Church. Allí, las personas afectadas pueden acceder a recursos como terapia de arte y música, ejercicios de mindfulness y apoyo de salud mental, con un enfoque especial en niños y jóvenes. El director de One Lexington, Divine Karama, señaló que el trauma no tratado es una de las causas de fondo de la violencia armada y que ayudar a las personas a procesarlo puede reducir actos de represalia. También dijo que la ciudad suele ver aumentos en tiroteos al final del verano y con el regreso a clases, cuando reaparecen conflictos entre jóvenes. La policía de Lexington aseguró además que continúa trabajando en casos de homicidio anteriores y que las investigaciones abiertas no han sido olvidadas.
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1: WEKU por Silvia Goodman. El gobernador de Kentucky, Andy Beshear, se reunió en Louisville con varios gobernadores demócratas para impulsar la estrategia del partido de cara a las elecciones de medio término. Beshear, quien preside la Democratic Governors Association, estuvo acompañado por Tim Walz de Minnesota y los gobernadores de Delaware, Washington y Kansas. El grupo criticó las políticas de la administración Trump y sostuvo que los demócratas deben enfocar su campaña en temas como el costo de vida y la economía. La conferencia se realizó mientras Trump encabezaba su propia convención republicana de medio término. Beshear dijo que coincide con la idea del presidente de tratar las elecciones como un referéndum sobre su administración, pero argumentó que temas como la guerra con Irán, los aranceles y los precios de la gasolina podrían beneficiar políticamente a los demócratas. Beshear también anunció la creación de un nuevo fondo llamado Expand the Map Fund, que será lanzado el 14 de septiembre y estará dedicado a ayudar a candidatos demócratas en estados tradicionalmente republicanos. Según Beshear, el objetivo es ampliar los lugares donde el partido compite y demostrar que puede ganar incluso en estados donde Trump obtuvo amplias mayorías. Otros gobernadores presentes destacaron además las demandas y disputas legales que gobiernos estatales demócratas han emprendido contra la administración federal por recortes de fondos, solicitudes de datos y otras políticas.

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0: 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De la Associated Press por Jennifer Peltz. Estados Unidos conmemora este viernes el 25 aniversario de los ataques del 11 de septiembre de 2001, con ceremonias en Nueva York, el Pentágono y Pensilvania, además de actos en distintas partes del país. Las conmemoraciones incluyen minutos de silencio, vigilias, ofrendas florales, lectura de los nombres de las víctimas y actividades de voluntariado. Casi 3.000 personas murieron en los ataques perpetrados por Al-Qaeda. El presidente Donald Trump tiene previsto asistir a la ceremonia del Pentágono, mientras el vicepresidente J.D. Vance participará en el acto del National September 11 Memorial en Nueva York. Otros funcionarios estarán en el Flight 93 National Memorial en Pensilvania. Por primera vez, la ceremonia en la Zona Cero incorporará también un momento de silencio en memoria de quienes estuvieron expuestos al polvo tóxico tras el colapso de las Torres Gemelas y posteriormente murieron de cáncer u otras enfermedades relacionadas. El aniversario busca recordar no solo a las víctimas, sino también el profundo impacto que los ataques tuvieron durante décadas en la política exterior, la seguridad y la vida cotidiana de Estados Unidos.
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2: Hola, está escuchando Susy Esquivel. Este es mi show, Mi Casa, Su Casa, donde hablamos un poquito de todo, de bienes raíces. Y este es un show, como le digo, de bienes raíces. Pero también hablamos como de suboranzas, hablamos cosas que está pasando en el mundo de bienes raíces, que puede afectarte si eres dueño de casa o comprador también. Puede ser que mejor futuro comprador o estás en el proceso de comprador. Y pues aquí estamos. Si no me conocen, soy una agente de bienes raíces, licenciado aquí en el estado de Kentucky. So, cada vez que yo hablo de bienes raíces, va a ser nomás del estado de Kentucky. Cada estado tiene sus diferentes reglas, diferentes leyes. Entonces, no podemos comparar un estado a otro. So, si estás escuchando aquí en el estado de Kentucky, todo lo que hablo aquí pertenece aquí al estado de Kentucky, todos los pueblitos de Kentucky. Pero si usted está escuchándome en Chicago, o California, o Nueva York, o Miami, pues general, a veces el bienes raíces, general, cuando yo digo general, puede ser que te aplica a usted, pero más o menos yo hablo de lo que estoy licenciado aquí en el estado de Kentucky. Y si la licenciado palabra le molesta a unos, yo también estudié a la universidad, me gradué de un Associate's Degree in Business Management y también me gradué de un Bachelor's Degree de Fire Science Engineering con un Major de Fire Arson and Explosion. So, sí, fui a la escuela, me gradué de dos diferentes temas y también estudié de bienes raíces. Entonces, vamos a empezar. Más o menos yo quiero hablar de lo que está pasando en bienes raíces. Lo que les puedo decir que la última vez que estaba aquí es que los intereses han bajado. Entonces los intereses estaban de 8 a 7 y ahora están en 6, 6.0. Ahora, mi gente, esos intereses cambian todos los días, de lunes a viernes, dependiendo de lo que está pasando en el mercado, dependiendo de lo que pasa en el stock market, dependiendo lo que el presidente decide, ¿verdad? Entonces, nadie es como nadie puede decir qué es lo que va a pasar en el futuro. Porque no lo sabemos. O sea, no sabemos lo que va a pasar en el futuro. Yo no sé si los intereses van a bajar. Yo no sé si los intereses van a subir. No lo sabemos. Lo que sí le puedo decir es lo que está pasando ahorita en el presente. Y ahorita los intereses han bajado. So, si estabas pensando comprar casa, como yo siempre he dicho, no importa el tiempo, no importa si el interés es alto o bajo, debes comprar casa porque pagando el rentero o pagando un dueño para rentar una casa es dinero tirado. Eso sí, por seguro. Entonces, yo les recomiendo que compren casa ahorita y también, como le digo, el interés ha bajado, que es bueno porque estaba más alto antes. Pero, como le digo, no sé si esos intereses se van a quedar bajo, ¿sabes? De aquí a mañana, ¿sabes? De aquí a la próxima semana, no lo sabemos. Lo que sí le puedo decir es que cuando usted está comprando una casa y usted está bajo contrato, usted puede laquear o congelar tu interés. Así se dice, congelar tu interés. Si quieres. Si no quieres congelar, tú le puedes decir a la prestamista que no lo quieres hacer por ahorita, que quieres esperar hasta que baje, pero estás tomando un chance de que puede bajar como puede subir. Entonces, a veces la prestamista te va a avisar y decir, ellos a veces saben un poquito más y te pueden decir, mira, es tiempo para congelar tu interés. Pero ese que le decimos freeze or lock in that interest rate no se puede hacer hasta que no tienes un contrato. ¿Okay? Puedes estar tomando 3-4 meses para buscar una casa y el interés subió, bajó en ese momento. So, cuando estás mirando casas, la verdad, el interés no lo sabemos cuál va a ser hasta que no tienes algo que tú y el dueño han firmado y que ustedes ya tienen un acuerdo. Ahí es donde se puede laquear, frizar ese interés, ¿ok? Les explico porque a veces se confunden. Lo que pasa es que cuando tú vas a la cita con tu prestamista y ella o él te dice, mira, por ahorita cualificas por 200 mil, el interés es 7.0. Tu pago va a ser, vamos a decir, 1,500. Un ejemplo, ¿verdad? Con impuestos y seguranza, tu pago es 1,500. Y tú vas y buscas una casa de 200 mil. Y vamos a decir, de aquí a 3 meses te encuentras una casita, ¿verdad? De aquí a 3 meses. Cuando ya encuentres la casa, lo que pasa es, mejor el interés subió a 7.5. Un ejemplo. y pues ya el pago no va a ser 1,500, tu pago mejor va a ser 1,600. Un ejemplo nomás le estoy diciendo. Entonces tú vas a decir, bueno, prestamista, tú me dijiste que el pago iba a ser 1,500, ¿por qué ha cambiado? Bueno, porque el interés en ese tiempo cuando empezaste estaba 7, pero ahora 7.5, no lo puedo bajar a 7, es 7.5. Entonces ahora el pago ha subido. Pero puede ser al revés. Puede ser como ahorita que el interés bajó a 6. Entonces vamos a decir el revés, que 3 meses pasa, ahora el interés ha bajado de 7 a 6, okay. Ahora tu pago no son 1,500, ahora tu pago son 1,200. Nomás un ejemplo. Ahora tu pago va a ser menos para la misma casa de 200,000 porque el interés ha bajado. Ya cuando encuentras la casa, tú ya puedes congelar y frizar ese interés. Ahora ese 6 se va a quedar siempre por esa casa hasta que la refinancias, si es que la vas a refinanciar. Entonces ese interés se laquea, se friza, no se cambia. Ahora, ¿qué es lo que está pasando ahorita que estamos en marzo? Mucha gente está viendo que sus pagos de sus casas han subido. Okay, muchos. Yo digo muchos porque me han llamado. A mí mi pago también subió, pero vamos a hablar de los clientes que tengo bastante que me dicen, Susi, yo pensé que mi interés es fijo, yo pensé que mi pago no iba a subir. Cierto, tu pago no ha subido de la casa. De la casa todavía es el mismo principal, el interés. Lo que ha subido es los impuestos y la aseguranza, porque cuando tú compras una casa financiado por el banco, 80-90% el impuestos y la aseguranza está incluido. Mayoría. ¿Okay? Cuando tú das más del 20%, el banco te puede dar la opción de no incluir la aseguranza y los impuestos y tú te puedes encargar pagarlos al fin de año, que es no recomendable, pero es una opción si tienes el 20%. Pero vamos a decir que no tienes el 20%, que es la mayoría de mis clientes, ¿okay? Vamos a decir que das el 3.5%. Entonces, en el pago de 1,500, vamos a hablar de 1,500, puede ser que 800 va al principal, al interés, y vamos a decir 700 va a los impuestos y la aseguranza. Cada condado, que sea Fayette County, que sea, you know, Mercer County, que sea Harrison County, Scott County, lo que sea, ¿verdad? Dependiendo de dónde vives, cada de ellos le cobran a todos los dueños, hasta tu rentero, el dueño que te renta la casa, a todos los dueños le cobran property tax, impuestos de la propiedad. Igual que ellos te cobran impuestos del carro cada año, porque nadie se queja de eso. O sea, nadie se queja que, oh, yo tengo que pagar impuestos del carro cada año. ¿Y cómo los pagas? Pues te mandan una tarjetita y te dicen, tu carro vale tanto. Y entonces, como tu carro vale tanto, este es el porcentaje que tienes que pagar. Porque es un porcentaje. No sé cuál es, pero es un porcentaje. So, dime, entonces, igual que la casa, cada año, no, y no faltan. Porque eso sí, del estado no falta. Te van a mandar un bill. Te lo mandan como en octubre, ¿okay? Dicen que tienes hasta diciembre 31 para pagarlo. Entonces, ahí está lo que cobran. So, si tu casa cuesta 200,000 y más o menos el property tax, los impuestos de la propiedad es 1%, ¿okay? Entonces, ¿cuántos son? Va a ser $2,000, ¿okay? Esos 2,000 van a estar divididos por 12 y esa parte va a estar incluido en el pago de la casa. So, cada vez que tú pagas el banco, la persona que te está prestando el dinero para la casa, ellos tienen una cuenta separado y es por ley. Esa cuenta ellos meten ese dinero. Ahí lo meten cada mes. Cada vez que tú haces tu pago, ellos meten ese dinero. Cuando tú recibes el bill de los impuestos, ellos reciben el bill de los impuestos. Está bien, lo mismo. Te mandan a ti una copia como les mandan a ellos. Cuando ese banco recibe ese bill, lo pagan porque tienen el dinero que tú les dices para pagarlo. Pero qué es lo que pasa es de que si tus impuestos suben, porque obviamente mi gente van a subir, ¿sabes por qué? Porque tu casa sube en valor y tú quieres que tu casa sube en valor. Tú nunca quieres que tu casa baje porque estás perdiendo dinero, pero tu casa sube en valor y como tu casa sube en valor, pues los impuestos van a subir. normalmente no es tanto, pero estamos en tiempos de que todo está subiendo. Gasolina, leche, comida, huevos, lo que tú quieras, todo está subiendo. Obviamente los impuestos van a subir. Y lo que pasa es de que el próximo año tú estás pagando y el bill llega, vamos a decir, y ahora no llega el mismo como el año pasado. Llega, vamos a decir, 500 más, un ejemplo. Bueno, tú mejor no te das cuenta porque tú dices, bueno, el banco se va a encargar de eso, ¿para qué yo tengo que mirar esto? O no me di cuenta o ni le hago caso. ¿Por qué? Porque el banco se va a encargar de los impuestos, ¿verdad? Entonces, lo que pasa es ahora el bill son $500. Vamos a decir que el bill es $500 más, perdón. 500. So, vamos a decir son ahora 2,500. Antes fue 2,000, ahora son 2,500. Bueno, usted estaba pagando del bill del año pasado de 2,000. So, el banco te estaba quitando 2,000 cada, bueno, no cada mes, pero 2,000 total. Y ahora es cuando te llega la carta del banco. Vamos a llegar en febrero, marzo, porque siempre, o sea, no va a ser rapidito en enero. Y ahora te dice una carta diciendo, oh, tus impuestos han subido, el escrow, es la palabra escrow, el escrow ha subido y ahora te tenemos que cobrar más en tu pago porque faltan $500, porque tus impuestos han subido $500 más. Entonces, esos 500 te los vamos a dividir por 12 y ahora vas a tener que pagar $26, $30 más. No sé, o sea, un ejemplo. Entonces tú dices, bueno, ¿qué pasó? Yo pensé que mi pago es mi pago porque mi pago subió. Pero te lo están explicando. Ellos te tienen notificar y te tienen mandar una carta. Pero a veces no hacemos caso, lo tiramos, pensamos que no es nada. Pero sí te tienen avisar. Los impuestos te tienen avisar. El banco te tiene que avisar, por ley, te tiene que avisar. Y te van a avisar y te van a decir, ahora tu pago no son 1,500, ahora son 1,550, un ejemplo. Entonces, ahí es donde te dicen shortage, la palabra en inglés shortage, que te falta, pero no es culpa tuya, no es como te están echando la culpa, nomás te están diciendo, mira, los impuestos han subido, te lo tenemos que cobrar, lo vamos a dividir por 12, esto es tu nuevo pago. Y tú dices, oh my God, mi pago está subiendo. Esos de los impuestos no podemos controlar. No hay nada que podemos hacer. Todo mundo paga impuestos. No, yo no sé ningún estado que no paga impuestos de propiedad, ¿verdad? Por ahorita, por lo momento, no sé, eso puede cambiar. El presidente, escuché que ha hablado de algo de que quiere cancelar impuestos de propiedad. No sé si es cierto, está hablando, pero por ahorita, vamos a hablar de lo que es ahorita. Todo mundo que es dueño de propiedades tienen pagar, o de terreno, tienen pagar impuestos. Ahora, les voy a decir, si usted tiene más de, no sé si son 62 o 65 años, porque yo creo que lo cambiaron, pero vamos a decir más de 65 años, usted puede cualificar aquí en el estado de Kentucky algo que se llama Homestead Act. El Homestead es donde les dan un descuento a las personas que han pasado esa edad. Mejor son como, vamos a decir que son 65, o vamos a decir que tiene 68. Bueno, usted puede cualificar para el Homestead, donde te dan un descuento de impuestos, o sea, los impuestos. ¿Cuánto es algo? Pero todo depende. Y pues te bajan los impuestos para personas que tienen esa edad. No las personas que viven en la casa, las personas que son el dueño de la casa. So, aunque tú digas, bueno, yo tengo 40 años, pero mi papá tiene 70 años y él vive en la casa, ¿a él le pertenece? No, porque no es dueño. Tienes los dueños. Uno de los dueños tiene que tener esa edad para cualificar para ese descuento. Y se llama Homestead. Pero si no cualificas para ese descuento, entonces los impuestos, o sea, suben, si es que suben, porque todo depende de cada condado, ¿verdad? Pero hay otra cosa, la aseguranza. So, mi gente, ustedes tienen aseguranza de carro. Y dígame si usted no ha chocado, tú has chocado, no que alguien te chocó a ti. Y la aseguranza te cubre, paga todo, tú nomás pagas tu deducible, listo. Y no me digas que la próxima vez que tú vas a hacer tu renovación, que no va a subir la aseguranza. Es igual que una casa. Una casa, cuando tú tienes una aseguranza y Dios no quiera, se te quema la casa, bueno, la aseguranza va a cubrir todo, menos el deducible. Pero el próximo vez que te van a renovar, van a subir porque pusiste un claim. que dicen un claim, pusiste ahí para que cubre. No culpa tuya, mejor se como por accidente, lo que sea, pero la cosa es de que ellos van a subirlo porque pusiste un claim. Ahora, para las personas que nunca ponieron un claim, para las personas que siempre pagan a tiempo, no tienen accidentes, todavía a ellos les suben también. ¿Por qué? Porque dicen que, bueno, de lo que dice la aseguranza es porque así es la economía, la economía, es todo está subiendo, nosotros tenemos que subir también nuestros costos, bla, bla, bla. La diferencia de los impuestos y la aseguranza, mi gente, es que con la aseguranza tú puedes cambiar de aseguranzas. Hay bastante compañías de aseguranzas. Y si tú ves que una aseguranza está sube, sube y sube, no pasa nada, te buscas otra, puedes comparar tu de aseguranzas, cuánto te están cubriendo y todo eso, y te buscas algo para que sea menos. Ya si tú encuentras una aseguranza que te cobra menos de la que tú tienes, entonces tú les cancelas al otro y le empiezas el nuevo y les dejas saber del banco, mira, ya tengo un nuevo aseguranza, estos son tal, tal, tal, a veces el teléfono, ellos se comunican y ellos se arreglan. No vas a ver, permiso, rapidito que baja tu pago porque eso se hace el fin de año. So vamos a decir que lo haces entre año. Entonces lo que va a pasar es al fin de año ya van a cambiar la aseguranza, el pago, y entonces te van a reembolsar dinero. Te van a regresar dinero. Okay. Te van a regresar dinero porque pagaste demasiado porque ahora tienes un nuevo aseguranza donde te cobran menos. Y eso ha pasado a gente donde le regresan dinero. Pero tú puedes cambiar la aseguranza. Si tú ves que no has hecho ningún claim, no tienes accidentes, todo va bien, entonces te estás sube y sube, pues cambia. Tú puedes cambiar 20 veces en un año si quieres la aseguranza. Es no recomendable, pero puedes a cambiar tantas veces que tú ves que la aseguranza está sube y sube. Eso sí tú puedes controlar de que quién es la aseguranza, pero no podemos a controlar los impuestos de la propiedad. Es lo que dicen ellos, es lo que es, y ellos dicen tu casa vale tanto, esto es lo que cobramos de porcentaje y esto es lo que es. Entonces, eso es lo que está pasando ahorita, donde hay demasiada gente asustados o enojados o sorprendidos porque ven que, los pagos están subiendo. Hay algunos le han subido mejor $20, $50, y hay otros que le subieron 200. Puede ser que, les voy a explicar de un cliente que se le quemó su casa y pues se le subió $150 al mes la aseguranza porque su casa se quemó y pusieron claim y por esa razón subió. Tengo otros que subieron como $26 o $27. Todo depende, no todos son iguales. Bueno, porque a mí me subió más, a mí toda la situación diferente aseguranza. Puede ser que la aseguranza y los impuestos subieron, los dos. So ahora son dos que han subido. Mejor nomás es los impuestos, mejor nomás es la aseguranza. O mejor, ¿sabes? Ninguna ha subido. ¿Quién? No lo sé, ¿verdad? Porque no todos somos iguales. No todos vivimos en el mismo lugar, no tenemos el mismo aseguranza. No sé si sabes, pero cada vecindario tiene un porcentaje diferente. So, un ejemplo, donde yo vivo, a lo mejor a mí me cobran el 1.27 de porcentaje para los impuestos donde yo vivo. Pero mejor donde tú vives, nomás te cobran el 1%, no 1.27. So, a ti te cobran menos y a mí me cobran más. No sé por qué es así, pero todo depende del vecindario que vives. Mejor yo pago más impuestos que tú, o mejor tú pagas más que yo. No lo sé. Así es, porque cada vecindario tiene un diferente porcentaje. No es igual. No todos tenemos igual porcentaje de interés. Es ridículo, pero así es. Y así pasa. Bueno, me toca un comercial y ya regresamos a hablar más de bienes raíces.
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3: Este es un avance informativo de La Voz de América. Desde Washington les informa Henry Llanos. Decisiones arancelarias del presidente Donald Trump generan turbulencia en los mercados financieros. Nos informa Alex Segura.
4: El Dow Jones terminó en positivo la jornada de hoy después de caer más de 1,000 puntos desde el anuncio inicial de los aranceles esta semana, mientras que el índice Nasdaq casi un 4%, con fuertes pérdidas en empresas tecnológicas como Nvidia.
5: Podría haber un poco de turbulencia. Resolví un poco de eso porque tengo respeto por los fabricantes de automóviles y les di un mes de prórroga.
4: Pero los analistas advierten que la incertidumbre generada por estas decisiones ya está afectando la inversión y la estabilidad económica. Alex Segura, Voz de América.
3: El gobierno del presidente estadounidense Donald Trump dijo que había cancelado subvenciones y contratos por un valor de unos 400 millones de dólares a la Universidad de Columbia debido a lo que describió como acoso antisemita en el campus de la Casa de Estudios en la ciudad de Nueva York. El anuncio se hizo en una declaración conjunta de los departamentos de Justicia, Educación y Salud y Servicios Humanos, así como de la Administración de Servicios Generales.
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3: El Papa Francisco continúa hospitalizado y con poca información de sus progresos. Nos informa Leonardo Bonet.
7: El Papa Francisco cumplió este viernes 3 semanas de hospitalización a causa de una neumonía bilateral. Se encuentra en condición estable, recibiendo terapia, pero no necesariamente mejorando, luego de ofrecer al mundo un indicio tangible de lo débil y enfermo que se encuentra. El Vaticano dio a conocer que el pontífice argentino de 88 años pasó 20 minutos en la capilla del Hospital Gemelli, orando y trabajando entre descansos y terapia respiratorias y físicas mientras utilizaba altos flujos de oxígeno suplementario. Desde Washington, Leonardo Bonet.
3: Rusia anunció este lunes que expulsará a 2 diplomáticos británicos con sede en la embajada en Moscú debido a acusaciones de espionaje. El Servicio Federal de Seguridad de Rusia, o FSB, declaró en un comunicado citado por la agencia de noticias RIA Novosti que diplomáticos habían proporcionado datos personales falsos al solicitar permiso para ingresar al país y habían participado en actividades de inteligencia y subversivas que amenazaban la seguridad de Rusia. No ofreció ninguna prueba. Se ha tomado la decisión de revocar las acreditaciones de los diplomáticos. Este fue un avance informativo de La Voz de América.
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2: 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Entonces, antes de la comercial, estaba diciendo de que por ahorita muchas personas están recibiendo cartas de sus bancos diciendo de que su pago ha subido. Pero la verdad, están diciendo que su escrow, la palabra escrow, está subiendo. ¿Qué es escrow? Well, si tú tienes un mortgage, si tú tienes un préstamo con el banco, entonces cuando tú empezaste, ellos te explicaron de que cuando tú haces tu pago, ahí va a estar incluido el principal, el interés, los impuestos y la aseguranza, que es bien importante. ¿Por qué es bien importante? Porque ellos te están diciendo en el comienzo de que el interés está fijo, está congelado, no va a cambiar, tu pago de la casa no va a cambiar. Pero también, mi gente, tienes que entender de que los impuestos y la aseguranza de la casa, posiblemente eso sí puede cambiar. ¿Por qué? Porque los impuestos cada año pueden subir, como la aseguranza puede subir. O puede, los impuestos nunca van a bajar, puede ser que se quedan igual, pero la aseguranza puede ser que baje, porque si tú ves que la aseguranza que tienes ahorita está sube, permiso, entonces tú puedes cambiar de compañía de aseguranza. No sé si sabías eso, pero sí se puede cambiar. Si tú hablas con tu aseguranza y les preguntas por qué te están subiendo y te dicen, oh, bueno, es porque sabes, así es la economía, pues todo el mundo le están subiendo. Ok, está bien, no pasa nada. Búscate otra compañía, compara lo que ellos te están cubriendo y lo que te están cobrando y ver si otra compañía mejor te puede ofrecer menos. Uno nunca sabe. Y es gratis, la cotización es gratis. So, en ese aspecto, la aseguranza puede bajar, permiso. Pero impuestos van a subir. Puede ser que suben cada 3 años, cada 4 años. No lo sabemos, mi gente, porque no sabemos el futuro. Pero si tu casa sube en valor, es casi seguro que tus impuestos van a subir. Porque ellos están cobrando, un ejemplo, si tu porcentaje donde tú vives es 1% que te cobran. Tu casa vale 200,000 y ahora te cobran 1%, son 2,000 anual. Esos 2,000 están divididos cada mes en el pago. Pero ahora tu casa vale 250, nomás un ejemplo. Entonces ese 1% de 250 ahora son 2,500. Entonces tu pago va a subir porque ha subido, o sea, el impuesto, ha subido el valor. Entonces, con eso obviamente va a subir, pero yo entiendo, a veces hay tanta información en el comienzo de del trámite que uno se le olvida, y por eso debes tener una buena relación con tu agente de bienes raíces, debes tener una buena relación con tu prestamista, esa comunicación, ¿sabes? Porque así tú, cualquier duda, cualquier pregunta, tu hijo no lo va a saber, tu compadre, el vecino, mejor no lo va a saber, o mejor lo saben, pero no te explican bien. Oh, es que no consigues un interés fijo, tienes un interés ajustable, pero eso te sube el pago. No sé si antes he dicho eso. Posiblemente puede ser, pero no lo sé, hasta que no hables con tu agente de bienes raíces, porque ellos saben qué interés agarraste, saben si fue fijo o no fijo, porque me imagino que ellos te ayudaron con ese trámite. Entonces, con eso, mi gente, tienes a tener esa comunicación. No pasa nada en preguntarle a tu agente de bienes raíces, porque por eso están ahí ellos, él o ella, están ahí para ayudarte. ¿Tú sabes cuánta gente me llama todos los días? Susi, me llegó esta carta y me sacan la foto y me la mandan. Susi, me subieron el pago, no entiendo, mira aquí lo que dice, me la mandan. Y yo les ayudo con eso. ¿Por qué no? Eso es lo que estamos aquí, no nomás ayudar a vender, a comprar casa, estamos aquí para todo el trámite. Yo tengo gente de hace 19 años, cuando vendí casas, que me llaman todavía, que me hacen preguntas, y a mí no me molesta para nada, pero eso tienes que tener esa buena comunicación con tu agente de bienes raíces. Y con eso, pero eso mejor tu pago está subiendo. Posiblemente 90% es la aseguranza y los impuestos. Ahora, vamos a hablar de ajustable. Si usted consiguió un préstamo ajustable, que el interés no es fijo, vamos a decir que cambia cada 3 años, cada 4 años, cada 7 años. Entonces, mi gente, no, tu pago de tu casa, no de los impuestos, de la aseguranza, va a subir. Puede ser que baje, puede ser que sube, porque es dependiendo de lo que está el mercado. So, un ejemplo, si hace 4 años compraste una casa con un interés de ajustable, ¿verdad? Entonces, el interés en ese tiempo fue 8. No más un ejemplo, ¿ok? Y ahora el interés es 6. Entonces tu pago va a bajar. ¿Por qué? Porque cuando lo conseguiste hace 4 años, el interés estaba 8. Y como tú tienes un interés ajustable, donde cambia el interés, no es fijo, entonces ahora lo bueno es que tu interés va, a mí tu pago va a bajar porque el interés ha bajado. y va a bajar bastante porque fuiste de 8 a 6. Ahora vamos a ir al revés. Vamos a decir de que tu casa hace 4 años lo compraste con un interés de 3%, pero fue ajustable, que no fue fijo, fue ajustable. Y lo vas a saber que es ajustable porque la gente, la prestamista, te tienen que explicar eso, te tienen que decir eso, no te pueden esconder eso, te lo tienen que decir que es ajustable. Y vamos a decir que te dicen, ¿sabes qué? Tú tienes un interés ajustable y va a cambiar en 4 años. Por ahorita, por 4 años, no cambia el interés, pero en 4 años va a cambiar. Ahora tú consiguiste un interés de 3%, ahora el interés es 6. Entonces tu pago va a subir. Para evitar eso, lo que puedes hacer, si es que conseguiste una ajustable, tú puedes refinanciar la casa para que te den uno fijo, para que no cambie. Pero es bueno de refinanciar cuando el interés es el mismo o más bajo. Si es que tienes un ajustable, no las personas que tienen fijo, no, de ellos no estoy hablando. Estoy hablando para mi gente que saben que sus intereses van a cambiar. Saben que el interés va a cambiar porque les dio un término de 3 años, 2 años, 4 años, lo que sea. Entonces, usted debe estar en bien comunicación con tu agente o tu bienes raíces para saber cuándo es el mejor tiempo para refinanciar y sacarte del ajustable y ponerte en un interés fijo. Posiblemente no cualificabas para un interés fijo. Puede ser que no tenías otra opción. Puede ser que ese es el único que la opción tenía. No lo sé, ¿verdad? Pero si tú tienes un interés ajustable ahorita, entonces tú tienes

si es buen tiempo o no. Entonces, como le digo, es importante la comunicación con tu agente, tener ese amistad con ellos después, no nomás es tu agente, mide raíces y ya no sabes nada de ellos. Debes tener esa comunicación con ellos porque esto es importante, son cosas importantes, o sea, cosas pasan. Tengo un cliente donde se quemó su casa, se quemó su casa, pero la casa del vecino se quemó. Y esa casa, se quemó su casa, el lado, el siding que le dicen, el siding del lado, pero no todo. Su vecino, la casa se quemó y el siding se quemó de ella. Bueno, ella fue y le dijo al vecino, bueno, yo necesito hablar con tu aseguranza porque necesito decirle a ellos para que me cubren y me arreglen lo que se dañó. Y dice que, es lo que me dice ella, que la aseguranza estaba allí ese día chequeando y haciendo análisis del daño de la casa de su cliente, pero que el señor le dijo a ella, no tenemos nada que ver con eso, tú tienes que hablar con tu aseguranza. Eso no tenemos nada que ver con eso. Pues ella, por no saber y no preguntar ni nada, ella llamó su aseguranza de ella, porque ella tiene aseguranza, permiso. Y cuando llamó la aseguranza dijo que estaba bien, que van a mandar una persona, que van a chequear y a ver cuáles son los daños. Pero como ella llamó a la aseguranza de ella, es como ella está poniendo claim. Entonces, lo que pasa con eso es que si tu casa se te quema, eso se te queda por 8 años. Permiso. Eso se te queda con 8 años en tu record, en la casa del record de la casa. Y con eso, no sé por qué, pero de la aseguranza, ellos son los que pueden contestar esto. Eso es como una mancha mala en tu record, malísima, es lo más malo que puedes tener, aunque no fue tu culpa, aunque no tenías nada que ver, tú ahí bien y la vecina que se quemó la casa. Y fue una mancha fuerte donde ese cliente ahora, si quiere buscar otra aseguranza, nadie le quiere asegurar porque tiene esa mancha de ella, que no fue su culpa. Lo que tenía que hacer ella es no llamar su aseguranza de ella, ella tenía que llamar la aseguranza de el otro. A mí no me importa lo que dijo la señora. La que se tenía que encargar de la aseguranza es la vecina. Porque la vecina es culpa de ella. Bueno, no es culpa de ella, pero fue la razón que su casa se quemó de mi cliente fue por la otra. Entonces, la otra aseguranza tiene que responder. Y como no hizo eso y llamó su aseguranza, claro, su aseguranza la arregló y todo. Pero ahora su aseguranza, la próxima vez que ella va a renovar, va a subir. Y ahora si ella quiere buscar su aseguranza en otros lados, nadie la quiere asegurar porque eso es una mancha mala. Pero si ella hacía al revés, si ella fuera con el vecino, ya no iba a salir una mancha en ella. No iba a ser ese malo record para ella, porque no fue su culpa eso. Pero es que la gente no sabe. No saben de preguntar, no saben dónde preguntar. Entonces, yo les digo, cuando es algo de bienes raíces, casa, aseguranza, impuestos, códigos, puedo construir esto, puedo construir la otra, necesito permiso para esto, ¿dónde está la línea de mi propiedad? Cosas de bienes raíces. Habla con su agente de bienes raíces. A mí te lo digo, mi gente, me llaman 20 veces al día. Y no es 20 veces al día que quieren comprar casa. Son mis clientes que han comprado casa, que, Susi, oye, le quiero hacer un techecito, necesito permiso. Susi, quiero poner una bodega, necesito permiso. Susi, quiero poner una cerca, ¿puedo, necesito permiso? ¿O dónde consigo el permiso? ¿O quién me da el permiso? ¿O cómo le encuentro la línea donde es mío y del vecino? Y todo, tantas preguntas que a veces no saben. Y yo, mejor no tengo todas las preguntas, ¿verdad? Mejor a veces no lo sé, pero yo les digo, ok, no sé, pero déjame preguntar. Yo sé dónde buscar, yo sé dónde ir, yo sé dónde llamar. ¿Sí me entiende? Porque nosotros, como agente bien de raíces, las que tienen experiencia, son los que saben más de eso. Y sabemos todo eso por la experiencia. Tengo casi, ya voy por 20 años de esto. Entonces, es mejor preguntar a la experta, la persona que obviamente sabe más de esto. Es mejor preguntar de nomás, como un cliente hizo. Puso un patio, no tenía patio, puso

0: su patio y su techo. No pidió permiso. Ella pensó que como no estaba tocando la casa, no tenía que hacer ningún permiso porque no estaba poniendo electricidad, no estaba poniendo plomería. Ella nomás estaba poniendo un patio con un techo. Estamos hablando de Fayette County. ¿Y qué crees? Uno de los vecinos le llamó la ciudad. Y ahí viene la ciudad, el code enforcement, así se dice, code enforcement. Y ahí viene el code enforcement. Y porque ella no pidió permiso, que yo pienso en ese tiempo, estamos hablando hace 1, 2, 3 años, en ese tiempo el permiso fue como $25. Te lo aseguro que fue así. Ahora yo creo que son como $50 o $70 ahora. Pero fueron como $25 porque ella no pidió permiso. El ciudadano dijo que tenía que tirar todo. Tirar todo. Todo lo que hizo de nuevo. Todo el patio, el deck, el techo, todo, se lo tenía que tirar. ¿Tú crees? Por no pedir permiso. Porque hay cosas que sí necesita permiso y hay cosas que no. Un ejemplo. Si tú quieres pintar tu casa, adentro no necesitas permiso. Si la quieres pintar afuera, no necesitas permiso. Si tú quieres cambiar puertas en tu casa, no necesitas permiso de la ciudad. O sea, si tú quieres cambiar los fans, si tú quieres cambiar los luces, ¿verdad? Los quieres cambiar, no te gustaron, tan viejitas, lo que sea, las quieres cambiar, no necesitas permiso para eso. Ahora, si tú quieres instalar más enchufes, o cambia la caja de la luz, si necesitas permiso. Y necesitas un licenciado de electricista cambiar eso. No puede ser cualquiera. No puede ser el compadre, no puede ser el vecino. Tiene que ser alguien licenciado. Y mi gente, yo les voy a recomendar 100%. Cuando es de electricidad, cuando es de plomería o de techo, ver con alguien que está licenciado. Cuando es de pintura, cuando es alguien poniendo piso, carpeta, lo que sea, no es tanto, no se puede quemar eso, no hay daños ahí. Pero cuando es de plomería, cuando es de electricidad, cuando es de el techo, si no tienes a alguien que te lo hace bien, porque imagínate, si el techo no está bien y se te cae, la aseguranza no va a cubrir para eso, porque no estaba licenciado, porque lo primero que la aseguranza te va a preguntar, ¿quién te hizo el trabajo? Mi cuñado, él es licenciado, no, entonces no te vamos a cubrir. Y no te lo cubren, mi gente. Si tú tienes alguien que te instala los enchufes y por Dios no quiera que los enchufes se queman, y pues tú dices, no importa, yo tengo aseguranza, ellos van a cubrir. Y ellos saben que, ¿sabes? Que esa persona no estaba licenciado para poner electricidad, ellos no te van a cubrir. No way, te lo rechazan. Tú dices, bueno, ¿para qué tengo segura? Porque hay que hacer las cosas bien, mi gente. Por eso quieren que usas personas licenciados, ¿verdad? Para que se hagan. Porque cuando una persona está licenciado, un ejemplo, vamos a decir que tienes a alguien licenciado para poner la electricidad, la caja de la luz, donde están todos los fuses y todo eso. Y Dios no quiera, se quema. Esa persona que está licenciado, primero está licenciado por el Estado, okay, ese es uno. Dos, está asegurado, él tiene aseguranza de que si él hace algo mal, ¿verdad? O un error, algo, porque somos humanos, las cosas pasan, accidentes pasan. Entonces, esa aseguranza de él va a cubrir. Es decir, la aseguranza tuya se va a ir encima de la persona que te instaló la caja de la luz, pero entonces la aseguranza. Ese señor mejor no tiene $80,000 en su cuenta para cubrir la casa de todos los daños. Vamos a decir que el daño de la casa son $80,000. Ese señor no va a tener $80,000 en su cuenta para arreglar eso. No, lo que va a pasar es tu aseguranza va a cubrir, va a arreglar. Ya cuando llegue el bill final, esa aseguranza se va a ir encima de la electricidad y su aseguranza de ellos. Y la aseguranza va a cubrir. Y les va a pagar a la aseguranza compañía. Pero mientras, tú no te tienes que preocupar, porque tu aseguranza va a cubrir mientras que tú consiguiste a alguien que es licenciado. Pero si esa persona no es licenciado, si esa persona es cualquier persona y hacen mal, la aseguranza no te va a cubrir nada. Y por eso te digo, yo siempre le he dicho a mis clientes, cuando es de plomería, cuando es de techo, plomería, electricidad, eso sí, agarra a alguien licenciado. No importa si te dicen, pero yo los hago siempre, yo que esto, que lo... es mejor asegurarse y pagar un poquito más dinero, pero asegurarte que todo va a salir bien. Porque uno nunca sabe, mi gente, uno nunca sabe. Los techos, yo he visto donde, yo te pongo el techo por $3,000, ¿okay? Van, ponen el techo por $3,000 y ¿qué pasa? Lo hicieron mal, ahora tienes que traer otro rufereo porque ahora está liqueando y no pusieron esto bien o no lo sellaron bien o algo así. Y eso es lo que no quieres. Tú no quieres alguien que hace un error, ahora tienes que llamar al profesional para que venga y arregla ese problema y te va a costar doble. Es mejor agarrar a alguien licenciado, alguien que está licenciado por el estado y que tiene aseguranza. Y si está licenciado por el estado, tienen a fuerzas tener aseguranza. Y ellos te pueden enseñar todos sus papeles. Pero es mejor estar asegurado con licencia que no. Ahora, como le digo, cosas de cambiar gabinetes, pintar, cambiar piso, ¿sabes? Poner puertas, cosas así. ¿Sabes? La que persona te confías y ya no necesitas a alguien licenciado, pues si te pone el gabinete mal, ¿qué pasaría? Pues alguien te lo arregla, lo que sea. Si te pintan mal, ¿qué pasaría? Nomás alguien va y viene y lo pinta, pero no, tu casa no se te va a quemar, no se te va a destruir, no le va a liquear agua ni nada de eso, ¿sí me entiendes? El plomero es importante también porque el más daño que una casa puede pasar es fuego, viento y agua, mi gente, agua. Si tú tienes un liqueo y no lo sabes y el agua está corre, ahí empieza el mojo, ahí empieza el mold, como le dice, que es bien malísimo, malísimo para ustedes y sus niños. Entonces tú no quieres a alguien que no saben, que mejor sabe, pero no sabe, pero no está licenciado. Tú quieres un plumero que está licenciado, que te va a hacer el trabajo bien, correcto, la primera vez. Y no tiene que estar ahí preocupándote si hizo las cosas bien. Me toca otro comercial y ya regresamos y hablamos más de Vida Raíces.
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0: Hola, está escuchando Radio Lex, la voz de la gente, WLXL 95.7 LPFM, Lexington, Kentucky. Soy Susy Esquivel, la gente de Bienes Raíces, y estaba hablando antes de las comerciales de seguranzas y por qué es importante tener esa comunicación con su agente de Bienes Raíces. Prestamista, bueno, de préstamos, de dinero, de intereses, si es buen tiempo para refinanciar o si quieres comprar otra casa, es buena idea. Cuando tiene algo que ver con de bienes raíces, debes hablar con su agente de bienes raíces. Si tu agente tiene, ¿sabes?, está comenzando y apenas tiene un año, obviamente no van a saber mucho y pues no se debe enojar ni nada de eso porque están empezando, ¿verdad? No van a tener mucha experiencia y no van a saber. ¿Sabes? Todos tenemos que empezar del cero, ¿verdad? Pero si conoces otra gente de bienes raíces que tiene muchos años de experiencia y tienes dudas, siempre puedes preguntar para otra opinión, no pasa nada. Usted puede pedir una opinión como si fuera de un doctor, si fuera un mecánico, cosas así. Puedes pedir una opinión con una persona que mejor tiene un poco más experiencia, porque es importante tener la información correcta, porque si tú tienes esa información correcta, eso te va a ayudar bastante en la forma de que te puede ahorrar mucho dinero. ¿Sabes? Las agentes de bienes raíces que tienen muchos años experiencia, que lo hacen, que es full time, que hacen el trabajo full time, esos son los agentes que necesitas ayudar, son los expertos, esos son los que te pueden ayudar bastante. Entonces, lo que voy, mi gente, es no dejes de no preguntar, no dejes de tener esa comunicación con la gente de bienes raíces. Ella o él te puede ayudar con bastante cosas, te puede mejor ahorrar mucho dinero para no hacer errores. Si estás en duda, cuando es algo de la casa, llama, pregunta, manda mensaje, la forma que se pueden comunicar, nomás para estar seguro que, como otra opinión, no pasa nada. Yo sé que necesito permiso para poner cerca, pero déjame llamarle a Susy porque mejor ella me puede ayudar o me puede decir cómo le hago, o qué puedo hacer, o me falta algo y no lo sé, ¿verdad? Yo digo Susy como yo, agente de bienes raíces, pero obviamente si tú tienes tu agente de bienes raíces, tú puedes hacer eso, puedes llamar tal cual persona y hacerle pregunta, pero no faltes esa comunicación. Esa comunicación es bien importante y, como te digo, tú como persona, ¿sabes? Usted no está metido en bienes raíces, usted no está sabiendo más que nada si has comprado una casa, y aunque has comprado dos o tres, las leyes cambian, cosas cambian, lo que podías hacer antes, mejor ya no lo puedes hacer, las reglas cambian, uno nunca sabe, por eso hay que tener esa comunicación, lo más importante, comunicación, hablando, preguntando, no les dé pena, no hay ninguna pregunta que es estúpida ni nada de eso. O sea, usted pregunte, y si la gente mejor no sabe, mejor ellos van a buscarle la forma. Si esa gente no te quiere ayudar por un X, mejor ya no están haciendo ese trabajo, no tienen tiempo o algo así, búscate otra persona, no pasa nada, búscase otra gente bien de raíces, hay bastante. Hay muchos buenos como hay muchos malos, o sea, hay de todo. O sea, hay los que estudiaron y que sacaron la mejor, y hay unos que apenas pasaron y apenas, ¿sabes?, hacen lo mínimo. Pero tú, ¿sabes?, tú tienes que buscar y luchar por tú mismo, ¿verdad? Para cualquier cosa, porque no quieres hacer errores, no quieres caer en algo mal. Si algo te molesta, si no entiendes, si tienes dudas, no pasa nada. Habla con otra gente, bienes raíces, si quieres. Y nomás estás pidiendo ayuda, eso es todo. No, ¿sabes? No te sientes mal ni nada de eso, ¿okay? Bueno, ya se me está acabando el show, ya mero. Entonces, nomás quería decirles que pasen un buen semana, porque está bien bonito acá afuera en Lexington. Estamos bello, ya no, ojalá que ya no viene el frío, no he chequeado el weather. Que los pasen todos muy bien y los vemos el próximo semana. Hasta luego.
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0: Y venga, venga, venga, venga, amigos, una vez más, les habla tu amigo Loso Cariñoso, el más chicho y hermoso, sí señor. ¿Cómo están todos, amigos? Muy buenas tardes, ¿cómo se encuentra mi raza hermosa? Y aquí desde la 95.7 les habla su más bien ponderado amigo y sus amigos. Con mucho cariño de la 95.7. ¿Qué creen? ¿Qué creen? Y seguimos con las fiestas tradicionales que siempre nos mandan cada año nuestros amigos de la flaca, que son los que nos mueven el tapete mes con mes y año con año, y siempre aquí uno bien nervioso, desesperado, porque yo me sentía muy abandonado, igual que ustedes. ¿Y qué creen? Ya las tenemos aquí. Vaya, vaya, un aplauso, por favor, a nuestras amigas que ya están aquí, parte de nuestro grupo de La Flaca. Tenemos el primer gusto con nuestra compañera
1: Gypsy López,
0: señoras, señores, y nuestra muy empoderada compañera
1: Edith Villalobos.
0: Ay, ay, ay, ay, ay. Y es de los lobos, ya ven. Pero no de la marquesa, ¿eh? No de la marquesa. Ay, no, compañeras, gustazo que tenemos por estar recibiendo acá y que estén con nosotros, participándonos una vez más dentro de esta gran organización que es nuestra flaca. Muy agradecidos que estén colaborando con nosotros y que nos hagan parte de ustedes y poder difundir las buenas nuevas que nos traen ustedes siempre, cada año, y para toda nuestra racita.
1: Bueno, primero, muchísimas gracias a Media Lex y al Osito Cariñoso por siempre recibirnos.
0: No.
1: Flaca muy contenta, y aclarando que Flaca es la Fundación Latinoamericana para la Cultura y el Arte Latino, y este año, como todos los años, venimos a brindarles y a traerles la información de nuestro Festival Latino 2026. El Festival Latino de Lexington, este año lo haremos nuevamente en la Corte, los días 18, viernes 18 de septiembre y sábado 19 de septiembre.
0: ¡Ay, qué rico!
1: Y nuestra Feria de Salud, que llevará... se llevará a cabo el día domingo 20 en la iglesia Mary Queen, en el área del gimnasio.
0: Ok. En la iglesia ahora va a ser este año, ya no va a ser en la Masterson Station.
1: No, vamos a traerlo más cerquita de nuestra comunidad.
0: Ah, por mucho
1: eso,
0: mejor.
1: Para que estén más cerca y lleguen, así están los que quieran ir a su servicio, y los que están cerca de la comunidad no tienen que moverse tan lejos, pueden llegar allí a la iglesia Mary Queen en Lake Allen. Y allí vamos a estar en el área del gimnasio. Este año la Feria de la Salud trae suficientes servicios para el Club de Leones, que nos apoya siempre, las sí. clínicas que siempre están de la mano con nosotros, parte de la universidad. Tendremos la clínica amiga que trae también para los niños con special need. O sea, vamos a tener bastantes servicios, el camioncito de UK de pediátrico para dar consultas, exámenes de visión, de A1C, de oídos, regalitos. Tendremos a nuestros sponsors también allí brindando recursos y servicios, y también tenemos muchísima información para toda la comunidad. La Feria de la Salud, bueno, promete, tienen que venir después de la rumbita de los días viernes y sábado, el domingo, hay que ir a la Feria de la Salud.
0: Ah, ya dijo, ya vieron, amigos, y vamos a estar bien. ¿Cómo les puedo decir? Rumbeados para el fin de semana que viene, 18 y 19, y concluimos el día 20 con el Día de la Salud. Ah, me parece perfecto. No, a ver, nuestra compañera, ¿qué nos puede informar, compañerita, también? Porque viene, cargada de mucha información.
2: Bueno, yo quiero decirle a Lexington que los esperamos como todos los años, que nos apoyen, que salgan y vengan, porque pues si no nos apoyan, ya después no se pueden llevar a cabo estos eventos. Son muy importantes que el pueblo salga y diga que estamos, porque pues trabajamos bastante duro para llevar a cabo este evento.
0: Ah, eso me parece perfecto. No hay que dejarlos solos. Hay que convivir, hay que darles gracias. ¿Y cómo es la manera de estar gracias con nuestros compañeros de La Flaca? Estar presentes en el evento, convivir, gozarla y dar las mejores alegrías y sonrisas para ese día. Es familiar, todo 100% cultural.
1: 100% familiar, es cultural y tradicional. También tenemos para la rumbita, o sea, para todos los gustos hay. Y es para todos los países latinoamericanos y también para nuestra querida gente de Lexington y visitantes. O sea, es para todo el que quiera ir a divertirse, disfrutar. Claro. Tenemos este año variedad de vendors de comida. También vamos a tener, dentro de otras cosas, las exhibiciones de los países el día sábado, la bella ceremonia que hacemos el viernes con todas las banderas latinoamericanas. Estamos con los representantes de los países y, bueno, como siempre, el apoyo de las escuelas que siempre están con nosotros, que tienen población latina y no latina también, pero que nos acompañan. Los niños de las escuelas como tradición, como Cardinal Valley, Liberty, Maxwell, entre otras, Bryan Station, todas las escuelas que siempre los maestros se toman su tiempo para honorar lo que es el mes de la herencia latinoamericana, porque estábamos en The Heritage Month y por eso celebramos nuestro festival latino justo en esta época, y para mantener nuestra cultura, aunque tengamos nuestros hijos que crecen acá, pero que no pierdan sus raíces.
0: Ay, me parece perfecto, claro que sí. Y pues bueno, vamos a estar presentes este mero día, pero a ver, bueno, ese se las estaré diciendo más lueguito, amigos, porque si no vamos a confundir los eventos. Hay otro evento el día de 15 de septiembre que lo va a realizar la Casa de la Cultura. La Casa de la Cultura va a ser un bonito evento el día 15 de septiembre a las 5 de la tarde y va a cerrar a las 10 de la noche exactamente en el Salón de las Leyendas de Kentucky o de Lexington, Kentucky. La entrada es gratuita y ahí los esperamos para que sea todo, cualquier evento que sea de su preferencia. Los esperamos el 15 de septiembre a las 5 de la tarde. Pero bueno, continuamos aquí con nuestras compañeras que vinieron a invitarnos y a darnos esa bonita información que vamos a tener ese día 18 y 19 y 20 de septiembre. Compañera, ¿de casualidad por ahí tendrá algún grupo que haya certificado que va a estar presente con nosotros ese día?
1: Claro que sí, tenemos grupos certificados y vamos a tener también presentaciones de diversos países, como todos los años que tenemos locales. Sí. Y también no locales. Bueno, para el día viernes vamos a tener para el cierre de la noche tropical la Sonora Dinamita.
0: Ay, ay, ay. Oye, tropical. Perdón que le interrumpa. Viene la grandotota esa. Ay, Dios mío, esa mujer me mata. Me esa, mata.
1: La de la mujer que te mata. Ay, pero la no queremos víctimas, no queremos víctimas.
0: No, yo voy a pedir pasar el escenario. Yo paso el escenario, no a bailar, no va con esta muñecota que trae siempre ahí. Bueno, y por cierto es la dueña, ¿no? Parte de las dueñas.
1: Creo
0: de,
1: que ella es parte de...
0: Sí, y abuela, porque era su papá, cantante. Su papá era el dueño del grupo La Sonora Dinamita.
1: Bueno, también vamos a tener a los Aztecas.
0: No, que la verdad, ahí es una preciosura, discúlpeme, pero me mata esa chica esa. Ya, si quiere hacerme velorio, tráigame las horóscopos de Durango. Ya, con esas ya. Ya, se olvidan del osito.
1: Tranquilo, osito, que te tenemos temprano el grupo Los Aztecas, que es norteño mexicano.
0: Ok.
1: También vamos a tener ese día el mariachi escudo de la escuela Bryan Station.
0: Ok.
1: Vamos a tener la ceremonia de las banderas. Nos estará apoyando también el grupo del Lexington Theater Company.
0: Sí.
1: Para cantar y apoyarnos con la parte ceremonial. Y tendremos como DJ Juárez.
0: El terror de los DJs.
1: El terror de los DJs.
0: Eso yo se lo puse, el terror de los DJs de Lexington.
1: Muy bien, lo bautizaste. Sí. Y para el día sábado tenemos el cierre con una banda grandotuta, como dices tú, que es la banda 220 Sin Límites.
0: 220 Sin Límites.
1: Sí, nos estará visitando.
2: Desde México.
0: ¡Wow! A ver, amigos, y pónganse a investigar de nuestra gran banda que nos va a cerrar el día sábado sí. 19. Uh-huh. Se llama 220
2: Sin Límite.
0: 220 Sin Límite. ¡Wow! Pues bueno, ahí están, es que están saliendo unas orquestas nuevas, jóvenes nuevos, haciendo una representación de México increíble, la verdad.
1: Y de todos los países, porque también tendremos un tropical temprano con nuestros amigos.
2: Desde Puerto Rico.
1: Los Borirengues.
0: Ajá.
1: Y tendremos el grupo latinoamericano, que es un trío de mujeres preciosas que se llama el grupo Roland. Yes.
0: Sí.
1: Que
0: sí.
1: Es muy de música muy bonita. Aparte, ese día tendremos presentaciones varias de los países, escuelas de danza, como siempre nos han apoyado, bailes, cantantes locales que vienen siempre a traer su granito de arena representando nuestros países latinoamericanos. Ojalá okay. pudiéramos traer de cada país una presentación, pero hay veces se nos hace un poquito limitado.
0: Sí.
1: Para empezar temprano, el día sábado, para que arranquen los motores, vamos a tener un intermedio de zumba por allí para que entonces hagan calentamiento también.
0: Okay.
1: Y empezamos, y lo importante de las horas, el día viernes empezamos a las 5 de la tarde, terminamos a las 11 de la noche. El día sábado empezamos a las 4 de la tarde, terminamos a las 11 y el día domingo empezamos a la 1 y terminamos a las 5 con la Feria de la Salud.
0: Ok, me parece perfecto. Ya escucharon, amigos, los horarios que vamos a tener para estar festejando con nuestros amigos de La Flaca. Y pues bueno, vamos a un corte a ver a nuestros patrocinadores y regresamos. No le cambies, estás por la 95.7, la voz de la gente.
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4: De Reuters y USA Today Network. Una intensa ola de calor de finales de verano continúa expandiéndose por partes del centro y sur de Estados Unidos, con temperaturas que alcanzarán los 90 y bajo 100 grados Fahrenheit, y una humedad elevada, que hará que las condiciones se sientan aún más peligrosas. El Centro de Predicción Meteorológica advirtió que el calor persistirá durante el fin de semana y entrará en la próxima semana, afectando también partes de los valles de Ohio y Tennessee y la región del Atlántico Medio. Las zonas más afectadas serán las llanuras centrales y del sur y el valle del Mississippi, donde se espera un riesgo de calor de nivel mayor extremo. Las noches cálidas y húmedas con temperaturas en los 70 ofrecerán poco alivio y pueden aumentar el riesgo de enfermedades relacionadas con el calor, especialmente entre quienes trabajan al aire libre o no tienen acceso a aire acondicionado. Al mismo tiempo, el huracán Lowell, de categoría 4 y con vientos de 140 millas por hora, podría acercarse a Hawái a comienzos de la próxima semana. Los meteorólogos advierten que todavía es demasiado pronto para precisar su trayectoria, pero recomiendan a los residentes prepararse ante posibles impactos por viento, lluvia y marejada ciclónica. En Texas, investigadores determinaron que el incendio Ross, que ha quemado más de 90.000 acres, fue provocado por actividad vehicular en la carretera, posiblemente por un neumático reventado. El fuego ha destruido al menos 156 estructuras y dañado otras 140.
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0: 18 y 19 de septiembre estaremos presentes ahí sus amigos de La Flaca, poniendo lo mejor para todos ustedes con el DJ Juárez. Sí, señor. No le falle, no le falle a nuestros tremendos amigos de La Flaca. Y continuamos con este bonito tema para que se diviertan. Sí, señor. Y compañeras, ¿quiénes son aquellas gratas personas o, bueno, compañías que nos pueden dar el apoyo para que esto sea una realidad? ¿Usted tendrá algunos por ahí que nos pueda compartir?
1: Por supuesto, y lo primero que debemos compartir, que el evento Festival Latino es dado de la mano con Flaca y Parks and Recreation de la ciudad de Lexington. Y gracias también a nuestros sponsors es que se hace realidad nuestro evento, porque sin el apoyo de ellos no podríamos llevar el evento adelante.
0: Nuestros sponsors son una de las personas gratas que nos apoyan a La Flaca para que esto sea una realidad.
1: Correcto.
0: Ok, ¿quiénes son esos tremendos sponsors que nos apoyan siempre?
1: Y que también tenemos como sponsor que son consolidados por años con nosotros, como Mi Pequeña Hacienda,
2: My Old Kentucky Home Repairs,
1: PNC Bank,
2: Supermercado Aguascalientes,
1: Cerveza Modelo,
2: Blue Rock Distillery,
1: Chevrolet Rod Hot File,
2: Western Union,
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1: New Vista,
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1: Fender Funerals
2: y, por supuesto, Medialex.
1: Y gracias.
0: Radio. Ay, que no, esto es tremendo. Y va a ser ese buen día, esos días van a ser muy gratos como cada año que nos han dado y regalado para todos nosotros y la comunidad. Gracias, compañeras. Y algo más que nos quiera explicar sobre los temas de los que van a estar presentes ese día.
1: Bueno, como siempre hemos dicho, dentro de toda la organización, el layout, vamos a tener a nuestros sponsors.
0: Sí.
1: Allí ofreciendo también recursos. Pueden visitarlos para que se informen de qué tratan. Vamos a tener variedad de vendors de comida de Latinoamérica, okay, empezando desde Argentina, Brasil, Colombia, uy, Cuba. Vamos a tener casi que varios países que nos representen: pupusas, tacos, por supuesto, arepitas venezolanas.
0: Toda
1: vamos a
0: tener
1: variedad de Latinoamérica presente, por supuesto. También vamos a tener, para refrescar, nuestros sponsors que llevan sus refrescantes margaritas.
0: Ah, qué
1: por
0: rico.
1: La Pequeña Hacienda. Tenemos nuestro sponsor Modelo, también, que estará presente allí. Y Blue Rook, que lleva sus caipiriñitas.
0: Oh.
2: Caipiriñas son de Brasil.
1: De Brasil.
0: De Brasil. Ah, ese está excelente. Me parece divino estar ahí. Yo siento que lo van a saborear, a festejar y a disfrutar esos bonitos días. Para ser inolvidables, van a ser poderantes para siempre.
1: Sí, y vamos a tener artesanías también, uh-huh, vendor de artesanías, trajes típicos, cosas, banderas, o sea, siempre hemos tenido artesanía también de varios países, Colombia, Ecuador, se presenta con sus sombreros, vamos a tener variedad. Entonces lo importante es que vayan con tiempo para que disfruten. La recomendación es que lleguen temprano para que también puedan ver todas las presentaciones, los bailes, los cantantes, y después no se quieran quedar cuando se tiene que acabar la fiesta. La fiesta acaba a las 11, pero tienen que llegar temprano para que disfruten, para que bailen, para que se diviertan, compartan, conozcan compatriotas, porque tendremos gente de todos los países.
0: Ok. Bueno, no, nada más quiero marcar a qué horas va a entrar a cantar mi Danielita y de ahí para adelante pues estaré presente.
1: Ella empieza a las 9 con
0: la sonora. Ay, ahí estaré presente si falta a las
1: son
0: 9.
1: Son 2 horas para la sonora.
0: En 2 horas me deshago en ese escenario. Bueno, no, va a estar maravilloso, me parece perfecto. Es que van a estar aquí la Sonora Dinamita, más los sponsors, los representantes
1: de los países, latinoamericanos, para llevar sus banderas el día viernes a las 7 de la noche. Inicia la ceremonia, pues los que van a cargar sus banderas pues tienen que llegar más temprano para nuestra organización.
0: Okay.
1: El día sábado tendremos los representantes de las carpas de los países, de algunos de los países, y es importante que vayan y visiten para que tengan un poquito de información de los países que no conocemos. Tenemos variedad, entonces la idea es ver en qué consiste la diversidad tan hermosa que tenemos como multiculturales.
0: Okay.
1: Porque aunque compartimos en común los latinoamericanos, pues tenemos cosas muy autóctonas, claro, muy propias, sí, que son bonitas y es importante conocer.
0: No, sí, y es fascinante, es fascinante.
1: Enriquecedor.
0: Que estamos en el mismo continente y tenemos variantes, ¿verdad? De un pueblo a otro o de una tribu a otra, como bueno, ahora se están reconociendo. Me parece perfecto. Compañera Villalobos, cuénteme.
2: Mire, yo quiero decir que hoy pasé por el downtown y nuestras banderas de todos los países están puestas en el downtown de Lexington. En el centro están ya puestas, ya se empieza a sentir así como
0: la vibra,
2: la vibra de que ya viene el mes de la hispanidad y ya viene nuestro festival. Todas las banderas están puestas, pasen, volteen, disfrútenlas, están muy, muy lindas por todo el centro.
0: Ah, me parece perfecto, lindo para disfrutar. Y ya ven, pasen por el downtown que ya se empieza a sentir la buena vibra, las buenas luces para este fin de semana 18 y 19. Pues vamos a oír un bonito tema y ahorita continuamos con nuestros momentos de la hispanidad con nuestros compañeros de La Flaca. Sí, señor. Y no le cambies. ¡Ay! Grupo G y La Inconforme. ¡Ay, Dios! Y recuerda, estás escuchando la 95.7, La Voz de la Gente.

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0: apoyarnos, pues pueden comunicarse con nosotros en la página web www.flacaky.org.
1: También pueden escribirnos a nuestro Facebook, a Festival Latino de Lexington. También por ahí nos pueden escribir. Nosotros estaremos checando sus mensajes. Si quieren apuntarse para ayudarnos a lo que sea, comuníquense con nosotros.
2: Yo voy a ser el juez de las abanderadas, ¿eh? 90, 60, 90, por favor. Sí. Yo voy a ser el que va a decir quién va a cargar las banderas, especialmente la de México.
0: Ok, ¿y los abanderados dónde los dejamos?
1: Todos estamos peleando por la de México.
2: No, va a ser abanderada. Abanderada tiene que ser.
0: Bueno, y también queríamos comentarle que FLACA es una organización sin fines de lucro, ¿no? Y que todo su board son voluntarios y trabajamos para apoyar a nuestra comunidad, resaltar lo que es la comunidad latina, buscar nuestras tradiciones, valores, y por eso es que es tan importante el Festival Latino y la colaboración de los países para que se vea nuestra presencia dentro de la comunidad de Lexington. También, si ustedes quieren aportar alguna donación, pues son bienvenidas. Welcome.
2: Claro que sí. O alguno quiera participar, ya sea con violín, órgano, bailarinas, grupo folclor o cantantes, son bienvenidos, ¿verdad?
0: Sí.
2: ¿Dónde se pueden informar en dado caso que quiera participar en nuestros eventos?
0: Bueno, para nuestros
2: eventos. Ay, sí, ya me apunté a nuestros eventos.
0: Sí, bueno, es que tú eres parte de estos eventos. Para nuestros eventos, como ya lo dije antes, tenemos nuestra página web www.flacaky.org o en el inbox de la página de Facebook Festival Latino de Lexington. Y síganos también por ahí para que tengan la información. Y si en este caso estamos, nos programamos y buscamos los espacios. Si no se puede ahora, pues a futuro. Siempre estamos teniendo eventos como los Friday Latino Live.
2: Claro.
0: También, y otros eventos, talleres para la comunidad. Llámenos, escríbanos, ahí estaremos.
2: Ahí está presente, está la exhortación para todos que quieran participar en nuestro bonito evento. Ya saben que aquí nuestros amigos de La Flaca, nadie queda exento. Todos pueden participar dándole más grande entusiasmo, amor, cariño para toda esa relación de las artes. Para todos ustedes, el escenario queda abierto, ¿sí o no?
0: Bueno, sí, si no, claro que sí.
2: Eso es
0: y
2: todo.
0: Si no se puede en tendremos bastantes más eventos adelante, a futuro. Claro, nos organizamos sí. Para hacer algún evento.
2: Claro, o pueden hacer hasta combinaciones con alguno de los DJs o algunas combinaciones con los diferentes grupos para otro evento, pueden estar presentes.
0: Por supuesto. Claro. Siempre estamos pendientes de recibir su información con cariño y para buscar el espacio para que se presenten. El Festival Latino busca eso, el espacio de traer nuestra cultura al frente.
2: Me parece perfecto. Voy, compañera Villalobos, ¿qué más tiene más por ahí escondidito para patrocinarnos, darnos o informarnos?
1: Bueno, pues yo los quiero invitar a que vengan a comer. Porque a mí me encanta comer, probar todo eso que venden ahí, vénganse temprano, porque a veces llegan bastante tarde y ya estamos cerrando, y pues sí, organícense para que lleguen temprano ese día y revisen todos los puestos.
2: ¿No? Ay, estoy a dieta.
1: Ese día perdemos la dieta.
2: Ay, Dios mío, todo lo que gané el año lo va a perder en esos días.
0: No, y aprovechen ese día para vestir con orgullo los colores de sus banderas, claro. Los trajes de sus países.
1: Sí, se pueden típicos. Poner el traje típico de su país.
2: Para... Claro.
0: Y el día domingo tenemos el concurso infantil de trajes típicos en la iglesia, en la Feria de la Salud.
2: Okay.
0: Y siempre vayan temprano también para que agarren su ticket, porque vamos a estar rifando.
1: Tenemos muchos regalos. Y tendremos también taquitos.
0: Taquitos, regalos.
2: De veras.
1: También en la Feria de la Salud vamos a tener comidas.
2: Ok, bueno, vamos a escuchar una bonita melodía. Y no sean malitas, sí me interesa más hablar un poquito más el Día de la Salud. ¿Qué más vamos a tener? Ok. Bueno.

Pues vamos a escuchar esta bonita melodía de Ride Miss. El amor es en chino. Ay, ay, ay. Solo por la 95.7, la voz de la gente.

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0: Bueno amigos, tenemos más invitaciones tenemos para estos bonitos eventos. También nuestra Casa de la Cultura hará un bonito evento el día 15 de septiembre en el Parque de las Leyendas de Lexington, Kentucky.
1: Estar contigo es mi destino.
0: Estarán en Legends Line en Lexington, Kentucky, 40505, entrada gratis, evento para toda la familia. Y ven a disfrutar una bonita experiencia mexicana, sí señores, señores, con bailes tradicionales, música deliciosa y gastronomía, arte y artesanías de la Independencia de México. Estás con nosotros por Radio Lex Radio. Bueno, ¿qué creen? Pues tenemos todavía aquí a nuestras compañeras que nos van a seguir hablando meramente del bonito evento que vamos a tener el día 20. Estuvimos hablando del día 18 y 19, todos los grupos que van a estar presentes, la bonita gente que va a estar participando. Va a ser el evento de los banderines, y recuerden, yo voy a ser el juez de las abanderadas. 90-60-90, no medidas especiales. Bueno, continuamos, porque creen, también nuestros niños merecen festejar. Compañeras, el día 20 tendremos un bonito evento. Por ahí me estaba hablando de un concurso. ¿Qué me puede decir de ese bonito concurso?
2: El día 20, como hemos dicho, es la Feria de la Salud. Y como parte de la Feria de la Salud, le dedicamos a los niños el concurso de trajes típicos.
0: Okay.
2: Para esos trajes típicos, sí les pedimos a las mamás que no tienen que gastar en trajes exagerados. Se les pide es que sean creativos, que usen cualquier, por lo menos, reciclaje, elementos, vestidos, que puedan hacer también sus propios trajes típicos de una forma donde con arte puedan intervenir, que no se cohiban de participar por querer comprar algo específicamente.
0: Claro.
2: Del país. Tienen que llevar sus colores, sus eventos, que sí, preparen algo bonito, les sirven para compartir como madres e hijos. Uh-huh. Y hacer esa arte. Y también los papás que participen, la familia, y llevan a su niño con su traje típico para hacer entonces la elección en el concurso. Okay. El llamado es que no se cohiban de llevar a su niño vestido con algo que represente a su país.
0: Okay.
2: Porque eso es muy bonito. Y también ese día que vamos a tener, como ya mencionamos antes, varias agencias, varios servicios, como el servicio, por lo menos tendremos presencia del grupo del Abrazo Amigo, que es un servicio para niños que tienen, para los padres que tienen niños con necesidades especiales.
0: Okay.
2: Va a haber información bastante. Vamos a tener también
3: United Healthcare, que es una aseguranza de la salud para los que están buscando aseguranza.
2: Tenemos al Club de Leones, que ellos llevarán sus exámenes para lo que es la visión y exámenes auditivos.
0: Okay.
2: Que es importante que puedan hacerlo. Y allí, claro, esos exámenes, todo lo que da la Feria de la Salud es gratis.
0: Ah, es gratuito. Uh-huh. Oye, escuchen, todo va a ser gratis para ese día 20. ¿En qué dirección vamos a estar el día 20?
2: En la Iglesia Mary Queen, uh-huh, en el área del gimnasio. Mary Queen, en la
3: Gio de Horror. Es muy importante decirles, porque en los años anteriores lo hemos tenido en Masterson Station Park, y para que no se confundan, lo hemos cambiado. En lugar de ir a Masterson, ahora está en la Iglesia Mary Queen. Y empezamos a 1:00, pueden llegar antes, se termina a 5:00 p.m. So estaremos ahí desde temprano para que lleguen temprano a la Mary Queen, al gimnasio.
2: También tendremos el Health Department
3: y Blue Glass Health First, que van a estar tomando la presión.
2: También tendremos el Pediatric Mobile de UK, que van a tener afuera. Vamos a tener el Pediatric Mobile, que es para hacer consultation para pediátricos.
3: Y Able, tienen una venecita afuera, también van a estar, y van a estar haciendo los test de HIV.
2: También tendremos parte del Club de Leones con la división de diabetes, que harán también pruebas de glucosa.
3: Y Throw Dental Smiles es un dentista, vendrá información de si ocupa algo para su higiene dental, ellos estarán dándonos información.
2: Y también son parte de nuestros sponsors.
3: Sí.
2: Igual que Carmen and Fullerton, que estará presente para dar información legal.
3: La gente Consulting y Maya Bridge, que también dan servicios legales.
2: Y asesorías.
3: Tendremos
2: también representante de Republic Bank para que tengan la información financiera necesaria.
0: Uy.
3: También está New Vista Health Resources.
2: Y tendremos también la gente de Western Union buscando el financiamiento y los servicios que ofrecen.
3: Y Berea College, Nursing Healthcare Information, el colegio de Berea para los que quieran inscribirse para ser enfermeros.
2: Y tendremos el apoyo de Bali Saludable, que habla de nutrición sana, y también la chica de Bali Saludable, María Gabriela, nos estará dando un demo de ejercicios saludables, como es el Exco by Jackie, que es con ciertos instrumentos.
0: Okay.
3: Y tendremos los taquitos y tendremos el DJ Daniel Gallardo.
2: Y por supuesto vamos a tener la gente de Mary Queen, que nos sirve de host y nos estará informando de sus servicios.
0: Ok. Eso es buenísimo, me parece perfecto. Va a estar súper saturado ese día para todo el evento.
2: No, y también tendremos rifas. Regalos. La hidratación, los snacks, como todos los años. Y
0: sí,
2: en los tres días, por día, tendremos un televisor para la rifa, que es la parte central de la rifa.
0: Oh, ok, ya ven, estén presentes para que se puedan llevar una pantalla plana.
2: Exacto, de las grandotas. El año pasado se la ganó el viernes una chica, creo que era de Danville.
0: Okay.
2: Se fue lejos.
0: Wow.
2: Y el sábado.
0: Qué
2: sí,
0: suerte amigo. Traía arrastrando.
2: Sí, vino de lejos y se la llevó, pero genial.
0: Okay, me parece perfecto, gustoso y agradable saber que todo eso vamos a tener para el día 20 de septiembre. Y no recuerden que desde el día 18 en la explanada de nuestra corte aquí en Lexington, Kentucky, tendremos a nuestros amigos de La Flaca en este bonito evento. Y también el día 19 y el 20 rematamos con el Día de la Salud en la iglesia,
3: Mary Queen.
0: Claro que sí, pues continuamos, amigos. Algo que se nos esté pasando, pues vamos a escuchar una bonita melodía y regresamos. 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

0: Bueno amigos, aquí estamos ya en la recta final con nuestros amigos de La Flaca, nuestra amiga Villalopos y nuestra compañera Vixi.
1: Bueno, y ya como vamos terminando, muy agradecidos con Medialex, sobre todo con nuestro osito cariñoso,
0: que siempre nos recibe,
1: aunque él diga que lo abandonamos, pues siempre estamos aquí con él. Y queremos darle gracias especiales a Park and Recreation de la ciudad de Lexington por colaborar siempre con nosotros para llevar a cabo el evento al Board de Flaca, que estamos siempre, y digo estamos porque soy parte del Board,
0: claro,
1: trabajando con bastante cariño, amor y voluntad para llevar a cabo el evento, y por supuesto a nuestros sponsors.
2: WKU por Silvia Goodman. El gobernador de Kentucky, Andy Beshear, se reunió en Louisville con varios gobernadores demócratas para impulsar la estrategia del partido de cara a las elecciones de medio término. Beshear, quien preside la Democratic Governors Association, estuvo acompañado por Tim Walz de Minnesota y los gobernadores de Delaware, Washington y Kansas. El grupo criticó las políticas de la administración Trump y sostuvo que los demócratas deben enfocar su campaña en temas como el costo de vida y la economía. La conferencia se realizó mientras Trump encabezaba su propia convención republicana de medio término. Beshear dijo que coincide con la idea del presidente de tratar las elecciones como un referéndum sobre su administración, pero argumentó que temas como la guerra con Irán, los aranceles y los precios de la gasolina podrían beneficiar políticamente a los demócratas. Beshear también anunció la creación de un nuevo fondo llamado Expand the Map Fund, que será lanzado el 14 de septiembre y estará dedicado a ayudar a candidatos demócratas en estados tradicionalmente republicanos. Según Beshear, el objetivo es ampliar los lugares donde el partido compite y demostrar que puede ganar incluso en estados donde Trump obtuvo amplias mayorías. Otros gobernadores presentes destacaron además las demandas y disputas legales que gobiernos estatales demócratas han emprendido contra la administración federal por recortes de fondos, solicitudes de datos y otras políticas.
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9: Muy buenos días, muy buenas tardes aquí en su programa Edúcate para tu Futuro por Radio LED, la 95.7 FM Media LED. Pues estamos en vivo y en directo aquí desde Greyline Station en Media LED, en este su programa, todos los jueves a la 1 de la tarde. Y el día de hoy tenemos un invitado muy especial. Pues ahorita que ya estamos en septiembre, pues vamos a estar hablando un poquito acerca de la importancia de lo que es el mes de la hispanidad y cuando empieza y algunas de las cuestiones, que eventos comunitarios y festivales que hay aquí en Lexington, Kentucky, para toda nuestra gente bella y hermosa que pues quiere participar. Entonces el día de hoy tenemos a Jacobo Aragón, que estoy súper contenta de tenerlo aquí. Así, ¿cómo estás, Jacobo? Cuéntanos.
10: Muy bien, muchas gracias por la invitación, Marisol. Aquí estamos ayudando y esperando que todo salga bien por este mes de la hispanidad.
9: Claro que sí. Bueno, pues primero que nada, Jacobo, para las personas que no te conocen, uh-huh, pues háblales un poquito. Yo sé que muchas personas ya sí te conocen aquí en Lexington, pues todas las cosas que has estado como abocador de los derechos humanos, como persona que trae cultura aquí a Lexington, uno de los pioneros de lo que es el Día de los Muertos aquí en Lexington, pero aparte maestro, etcétera. Platícales un poquito a aquellas personas que son nuevas y que no te conocen, quién es Jacobo, de dónde viene Jacobo Aragón, etcétera.
10: Pues mira, sí, cómo no. Yo nací en la Ciudad de México. Mi nombre es Jacobo Aragón. Ya llevo 40 años aquí en Lexington. En México estuve hasta de los 3 años de la Ciudad de México. Nos mudamos a Oaxaca, al estado de Oaxaca. Y crecí de los 3 años hasta la secundaria, hasta la preparatoria. Ahí mi carrera. Después de la preparatoria me regresé a la Ciudad de México a estudiar mi carrera de percusionista y maestro de música. Tuve la oportunidad de participar en el primer y último concierto de rock and roll en México, en Avándaro.
9: ¡Wow!
10: Que fue un evento histórico completamente, 300,000 gentes. Fíjate, tocar para 300,000 personas es un momento muy, muy histórico. Al gobierno le dio un poco de miedo y prohibió el rock and roll después del concierto. Entonces ya no me dejaron trabajar. Bueno, a los grupos que tocamos ahí ya no nos dejaron trabajar. Me regresé a Oaxaca a dar clases de percusiones por 3 años y de ahí me fui a Canadá. Porque había más oportunidades para el trabajo musical. En Oaxaca di clases de percusiones en la universidad, en la Escuela de Bellas Artes, 3 años. Me fui a Canadá y en Canadá estuve trabajando profesionalmente tiempo completo por 8 años. Y yo iba a Oaxaca de vacaciones y en una de esas vacaciones yo vivía en Toronto, Ontario, Canadá. Fui a Oaxaca de vacaciones a visitar a mi familia y ahí conocí a una muchacha de Richmond, Kentucky.
9: ¡Wow! O sea que fuiste a Oaxaca a conocer a alguien de acá de Richmond, Kentucky. Pues ¿cómo pasó? Es la vida, ¿no?
10: Así pasó. Ella estaba con su mamá de vacaciones. En Oaxaca, cada vez que voy a Oaxaca me invitan a tocar los grupos. Un grupo estaba tocando en un hotel, y ellas estaban hospedadas en el hotel. Al año nos casamos, fíjate, después de conocernos al año.
9: ¡Wow! Sí se puede, mi gente, así que vayas de vacaciones más más seguido, porque a lo mejor encuentran el amor de su vida por ahí.
10: Y nos casamos en Toronto, claro, y a los 6 meses me dice ella, oye, ¿por qué no nos mudamos a los Estados Unidos? Yo estaba trabajando músico profesional, yo trabajaba todo el año. Trabajaba todo el año y tenía que pedir permiso para dejar el trabajo porque tienes que trabajar en la unión, tienes que estar en el sindicato de músicos y hay responsabilidades también. Entonces, así fue como me pasó que nos casamos en Toronto y me dice, oye, mi papá está enfermo y no tenemos familia aquí, para asegurarnos, ¿por qué no nos mudamos a los Estados Unidos, a Richmond, Kentucky? Y me dijo, yo conozco muchos músicos y Richmond, Kentucky es la meca del rock and roll en Estados Unidos.
9: Bueno, no sé qué tan cierto fue eso, pero bueno, pues te convencieron.
10: Pues no fue cierto.
9: Yo sé, por eso estoy diciendo así como que...
10: Pero como yo no conocía, yo no sabía. Claro. Sí, Richmond, y bueno, pues llegué a Richmond y fue un cambio total, porque de Toronto a Richmond.
9: Claro.
10: No, fue un culture shock, como decimos.
9: Sí, un pueblito chiquito y además en ese entonces también no había mucha gente latina, tampoco, nada.
10: Hace 41 años.
9: Imagínate, no.
10: Mi primer trabajo fue conserje en un restaurante.
9: Te tuviste que meter a hacer algo.
10: Algo, pues tenía, porque no había
9: música. Como todos hacemos.
10: No había música, no había sindicato de músicos, había como 3 lugares para tocar y como 50 conjuntos que tocaban una vez al mes. Y,
9: claro.
10: O sea que la vida musical, no se podía vivir.
9: Ahorita que realmente ya están más organizados.
10: Pues más organizado, aunque también es difícil vivir de la música.
9: Sí, aquí. Es difícil de vivir la música aquí, definitivamente.
10: Sí. Pues sí, empecé a lavar baños en un restaurante mexicano, La Cantina, allá en Richmond. Fueron los años que me dieron trabajo, pero nunca me decepcioné y nunca dejé de pensar en mí mismo y quién era yo, mi carácter, ¿no? Porque tú te forjas tu futuro.
9: Claro.
10: Tú ves las circunstancias, qué es lo que tienes y aprovecha los momentos y siempre tratas de mejorar y mejorar. Porque decía mi papá, nunca desistas. Y tú...
9: Y las situaciones, las circunstancias de ese momento en específico no te definen. O sea, como todos, yo también tuve que limpiar pisos y limpiar casas y hacer muchas cosas cuando estaba en la universidad. Y eso no tiene nada que va de malo. Hay muchas personas que son universitarias pero que aquí no pueden ejercer, pero tienen que vivir de algo.
10: Claro.
9: Y es algo muy normal.
10: No, es la entrada, y ya depende de ti a dónde quieres llegar.
9: Claro.
10: Y si, por ejemplo, yo dije, bueno, pues yo soy músico, he sido maestro, era rock and rollero en México, toqué, era famoso.
9: Claro.
10: Y aquí estoy limpiando baños.
9: Exacto.
10: Pero no hay problema.
9: Exacto.
10: Entonces seguí buscando, claro, ya después ya trabajé en hoteles, ya trabajé en otros restaurantes, ya fui capitán de meseros, yo trabajé en Kindland, trabajé en McAlpin's Now, que es Dealers, estaba yo en el departamento de caballeros vendiendo, y un compañero me dijo, oye, necesitan un maestro de español en Mount Sterling, Montgomery County. Le digo, pues yo soy maestro de música, no de español. Me dijeron, pues no hay problema. Música también es un foreign language, es otro idioma. Así que tú vas a ser maestro. Entonces, el mismo día que me hicieron la entrevista, empecé a trabajar como maestro de español.
9: Perfecto, wow.
10: Me dieron el certificado, mi certificación de maestro.
9: Claro.
10: Así que... Tuve suerte.
9: No creo que, yo creo que a veces pensamos que es suerte, pero yo creo que, como tú dices, no te enfocaste en lo negativo, sino en lo positivo, y de ahí salen los contactos y salen las oportunidades.
10: Pues sí, es mejor, en lugar de suerte, que estar en el momento indicado.
9: Claro.
10: Entonces, ahí estuve 6 meses, porque ya era el final del año de la escuela. Y cuando me regresé, estaba trabajando en Dealers, una compañera me dijo, Jacobo, The Lexington School está buscando un maestro de español y no tiene. Y ya di tu nombre y te van a hablar. Entonces fui a la entrevista y me dieron el trabajo el mismo día, pasó exactamente lo mismo, y ahí estuve 10 años dando clases at the Lexington School.
9: Bueno, nos vamos a ir a un corte comercial, vamos a volver con ustedes aquí en su programa Edúcate para tu Futuro por Medialet, la 95.7. Entonces volvemos con ustedes en unos minutos.
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2: De el Lexington Herald Leader por Taylor Six. El abogado de Demetrius Griffin, de 18 años, acusado por un tiroteo masivo en Charles Young Park, dijo que el caso debe analizarse en un contexto más amplio de violencia comunitaria. Griffin enfrenta cargos de asesinato, 2 cargos de agresión en primer grado, 2 de agresión en segundo grado y manipulación de evidencia. El tiroteo dejó muerto a Dijon Robertson, de 16 años, y otras 4 personas resultaron heridas. Durante una audiencia preliminar, un detective de la policía de Lexington declaró que el hermano menor de Griffin había estado involucrado en una pelea en el parque y que Griffin respondió disparando, presuntamente en un intento por defenderlo. Su abogado, Daniel Whitley, señaló que existe presión pública para imponer la pena de muerte, aunque los fiscales todavía no han dicho si la solicitarán. Whitley sostuvo que el caso refleja un problema más amplio de violencia y acoso entre jóvenes y pidió a autoridades locales y estatales invertir más recursos en programas de prevención. El juez Bruce Bell determinó que existe causa probable para enviar el caso a un gran jurado. La fianza de Griffin permanece fijada en $1,000,000.
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9: Y estamos aquí de vuelta con ustedes en su programa Edúcate para tu Futuro. Bueno, hablando de la historia, entonces ya nos quedamos de que empezaste a trabajar en Lexington Catholic por 10 años. Y bueno, de ahí platícanos un poquito acerca, ¿tuviste la oportunidad de compartir la herencia latina o tu herencia de como mexicano que eras? O platícanos un poquito cómo te involucraste un poquito más con todo lo que es la cultura.
10: Bueno, después de 10 años de ser maestro en Lexington School, mi esposa Janice y yo decidimos abrir un negocio de artesanías mexicanas o latinoamericanas ahí en Southland. Teníamos una tienda que se llamaba Simply Oaxaca.
9: Sí, me acuerdo, excelente.
10: Simply Oaxaca, que ahí teníamos artesanías de todos tipos, desde cerámicas, pinturas, alebrijes, todo lo que es artesanía, no solo de México, también teníamos de Latinoamérica. Y se me ocurrió hacer... teníamos una galería de arte en la tienda atrás, y donde invitábamos a artistas latinos a exponer, exhibir sus obras. Y dijimos, bueno, ¿por qué no hacemos un Día de los Muertos para la comunidad aquí? Porque no hay, ¿no? Y es muy importante. Entonces, el año 2000... el 2001, en la galería de arte, pues mi esposa y yo pusimos un altar e invitamos a la comunidad, invitamos artistas a que vinieran. Había tamales, había chocolate, había información, claro, pusimos un altar, tuvimos un servicio católico, hubo música, y de ahí, claro que el altar es muy impresionante, son muy bonitos los altares, se ven, y empezamos a inculcar la tradición de cómo venerar o
9: ¿cómo se hace un altar? ¿Cómo, claro, ¿qué significa?
10: ¿Cuál? Sí, el significado.
9: Que muchas personas piensan que a lo mejor estamos haciendo brujería y cosas así, cuando no es así, solamente estamos dando honor a nuestros seres queridos que ya no están aquí, de una manera alegre, recordándolos.
10: Y así fue. Y precisamente hubo muchas personas que decían que nosotros, o que yo le estaba rindiendo culto a la muerte, por ejemplo.
9: Nada que ver.
10: O tenía, le estaba dando culto a brujería. Uh-huh. Pero ya cuando le explicas que es como Memorial Day, ¿qué haces en Memorial Day?
9: Te recuerdas de tus seres queridos que ya no están contigo.
10: Vas al cementerio.
9: Y vas al cementerio y les pones sus flores.
10: ¿Qué hacen en Halloween? Más o menos es parecido, pero no es similar. Sí, pero Halloween es un poquito más de miedo. El Día de los Muertos es una cosa totalmente diferente. Para mí es como Memorial Day y Thanksgiving.
9: Exacto.
10: Es una comida familiar. ¿Es
9: sí.
10: algo?
9: Claro que sí. Bueno, Jacobo, entonces de ahí de esa manera empezó la cultura aquí en Lexington y debido, se extendió al Living Arts and Center, ¿correcto?
10: Sí, en ese momento estuvo Mary Hinton, que era directora del Living Arts and Center. Entonces ella me dijo, Jacobo, yo quiero que si podemos hacer esto, lo que tienes aquí en tu tienda, en el Living Arts and Center. Y dijimos, ¿cómo no? Y en el año 2001, en 2002, hace como 24 o 25 años.
9: Sí, yo acababa de llegar a Lexington. Yo llegué en el 99 a Frankfort, Kentucky, y desde entonces ya empecé a escuchar que había algo en el Living Arts and Center acerca del Día de los Muertos.
10: Y ahí empezamos. Primero empezamos con altares. Arturo Sandoval estuvo ahí, Bob uh-huh. Morgan, hicieron Diana Kahlo, creo que estaba. Y de ahí empezó a crecer. Y a crecer. Después, al segundo año, ya nos comunicamos con el gerente del cementerio que está ahí cerca del Living Arts Center. Entonces ya se hizo una procesión, se invitaron a las escuelas, se invitaron artistas, a toda la comunidad a ir al panteón para hacer un reflejo más más parecido a lo que se hace en México.
9: En México, exacto.
10: Sí. El Día de los Muertos es una fiesta. No,
9: una celebración.
10: Una celebración. Celebramos
9: la vida de estas personas que ya no están con nosotros.
10: Es como si fuera su cumpleaños.
9: Exacto.
10: ¿Cómo estás? Van a venir, nos van a visitar, la creencia, claro que está ahí, pero qué bonito de recordar por lo menos a tus familiares una vez al año.
9: Claro.
10: Y les pongas sus comidas favoritas, les pones flores. Es como tener un invitado en tu casa, pues los haces de cenar, todo el mundo come, hay fiestas.
9: Y recordar, por ejemplo, esto era de abuelito le gustaba comer esto era su fruta preferida, o esto era su platillo de comida preferido que lo hacían de esta manera, etcétera. Bueno, eso es pasar cultura, mi gente hermosa. O sea, lo importante es que aunque vivamos en este país tan hermoso que nos da tantas cosas, Estados Unidos, de alguna manera u otra transmitamos nuestra cultura a nuestros seres queridos, pero también a nuestros vecinos, a las personas que están alrededor de nosotros, a las personas que trabajan con nosotros, porque es lo bonito de compartir. Ahorita que se viene el mes de la hispanidad, Jacobo, dime.
10: Sí. Bueno, en Oaxaca, el 1 y 2 de noviembre, es una semana de celebración. Los vecinos van de casa en casa visitando a los vecinos y se sientan un ratito y platican acerca de las historias de los parientes. Y es comunitario, es la comunidad, es no nada más para una persona.
9: Claro que sí. Pues ahorita que ya se viene el mes de la hispanidad, vamos a tener dos eventos fascinantes aquí. La verdad que estoy súper contenta porque cada año hay más cosas, más personas involucradas, más grupos de baile. Es bonito que hay muchas cosas donde se puede buscar nuestra herencia y dar la oportunidad a nuestros diferentes estudiantes a poder participar. Por ejemplo, tenemos el Viva México, que va a empezar y va a ser en septiembre 15, que es cuando se empieza la herencia de la hispanidad. En septiembre 15 ya se vienen muchos países latinoamericanos, tienen su celebración septiembre 15 del día de su independencia de su país, también septiembre 16. En México, para aquellas personas que no sepan, el Día de la Independencia de México es el 16, obviamente el grito es el 15 a las 12 de la noche, que ya viene siendo 12 de la noche, ya viene siendo día 16. Entonces van a estar en el Legends, en donde está el parque, el estadio de béisbol aquí profesional de Lexington, que se encuentra en la calle de Broadway, Entonces ahí va a ser el Festival Viva México, y eso está puesto por Casa de la Cultura, que nos ha traído tantas cosas hermosas aquí a Lexington. Entonces, para más información, pues busquen su información de ellos en Facebook, Casa de la Cultura, y pues a todas las personas que tengan oportunidad de ir a este evento, pues que tengan la oportunidad de traer más personas. Va a haber comida, va a haber música, va a haber muchas cosas bonitas, cosas artesanías, bailables, música en vivo, arte, etcétera.
10: Así es, y ha crecido. Imagínate, yo cuando estaba aquí hace 41 años, no había había panaderías, 2-3 restaurantes mexicanos, y no hacían pan de muerto. Entonces yo fui a Aguascalientes, fui a una panadería.
9: Y no, sí está bien Aguascalientes, está bien Aguascalientes, ya ahorita ya encuentras pan de muerto, ya lo encuentras, y también hay otras panaderías, no sé los nombres, que también ya empiezan a hacerlo, y hasta en casa.
10: Ya está en casa, lo hacen.
9: El año pasado me tocó venir aquí a Grey Line y hicieron una, no sé si lo van a hacer este año, pero hicieron una demostración de cómo se hace el pan de muerto, y los elementos, y qué significa cada elemento, fue muy bonito.
10: Entonces fui a la panadería para comprar el pan de muerto para el altar, y no lo hacían. Entonces les dije, bueno, puedo hacer un especial, un encargo especial. Y ahí fue la primera vez que empezaron a hacer el
9: pan de muerto. ¡Ah, en serio! Entonces imagínate, porque tú pediste eso, ya después de ahí se dieron cuenta de la necesidad de hacer el pan de muerto, porque ahorita ya las panaderías tienen pan de muerto. Así que eso es parte también de nuestra cultura. Pero volviendo a lo que es el mes de la hispanidad, entonces para esas personas que no sabemos todavía o no estamos muy seguros o se nos olvida, es septiembre 15 a octubre 15, ¿ok? Uh-huh. Mi gente hermosa, entonces septiembre 15 a octubre 15, si usted no se sabe la independencia del país de donde usted es o de donde son sus padres, apréndase, busque, pregúntele ahí a las... no quiero decir ChatGPT, pero pregunte en el internet, vea, busque cuándo es como el Día de la Independencia de su país, y déjele saber a su estudiante. También el otro evento que se viene es el Festival Latino, que ha estado aquí por muchos, muchos años. Si usted quiere participar o demás, se puede comunicar con Festival Latino del 2026, búsquelo también por Facebook. Eso está organizado por La Flaca, que es la Organización de Cultura Latinoamericana. ¿Te sabes
10: qué es? Fundación para la Cultura y Artes Latinoamericanas.
9: Súper bien. Entonces, ellos han estado también aquí en Lexington por muchísimos años. El Festival Latino ya es algo que es cada año se está haciendo. Eso va a ser viernes y sábado. El viernes va a ser viernes 18 de 5 a 11 p.m. y el sábado 19 de 4 a 11 p.m. Y vamos a irnos a un corte comercial, pero solamente para recordarles, Bryan Station, junto con otras personas, diferentes estudios o diferentes personas que van a estar bailando, pero Bryan Station va a bailar a las 4:30, entre 4:30 a 5 de la tarde va a estar bailando. Entonces, si nos quieren acompañar ahí el sábado, vamos a estar bailando algunos temas folclóricos y vamos a tener una persona que va a cantar. Entonces va a ser algo muy bonito, pero también va a haber muchos otros grupos participando, no nada más nosotros, pero ustedes se pueden comunicar, como les dije, con Festival Latino 2026, es La Flaca, y hay varias personas que aquí de la comunidad que están involucradas con eso, como esta chica Edith de Galaxy, está también la señora Betty, que anteriormente era la directora de la biblioteca pública. Uh-huh. Entonces Betty, ella también está involucrada, también está involucrada Jackie, uh-huh, que ella trabaja para las biblioteca pública todavía. Sí. En fin, pero busquen en el Facebook, ahí va a venir la información de lo que es el Festival Latino. Vamos a hacernos un corte comercial y volvemos con ustedes en unos minutos aquí en su programa Edúcate para tu Futuro por Media Let's, la 95.7 FM.
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9: Y estamos aquí de vuelta con ustedes en el programa Edúcate para tu Futuro por Medialex, la 95.7 FM, pues hablando con nuestro invitado de hoy, Jacobo. Jacobo nos estaba platicando un poquito acerca de lo que es el Día de los Muertos, de cómo él, cuando él fue a esta panadería para preguntar si había pan, él hizo una orden especial y desde entonces ya empezaron a vender. Eso estamos hablando ya hace como que 30 años. 40 años. Entonces,
10: bueno, el Día de los Muertos, 25, 30 años.
9: 25, 30 años, exactamente. Entonces, estábamos hablando acerca de estos dos festivales. Mm-hmm. Festival de Viva México, que es septiembre 15 en lo que es el campo de béisbol profesional de aquí de Lexington, y el Festival Latino que se encuentra en La Corte, que ya tienen también muchísimos años haciendo el Festival Latino, una gran organización que se llama FLACA.
10: Por cierto, uh-huh. yo he sido miembro de la mesa directiva de FLACA.
9: Claro, y también fuiste miembro, también fuiste de la mesa directiva de Migrant Coalition, que fue donde yo te conocí, en Migrant Coalition, que era la coalición de migrantes.
10: Y de la Casa de la Cultura.
9: Y de la Casa de la Cultura también.
10: Me he estado metido en todos lados.
9: Yo lo sé, por eso estamos muy, como digo, Jacobo es un pionero, un honor tenerlo aquí. La verdad que cuando yo estaba en la universidad como estudiante lo conocí y tengo la gran fortuna de tenerlo como mentor, aprender mucho de él y de su esposa Janes y lo que han hecho por nuestra comunidad.
10: Por ejemplo, cuando yo llegué, pues yo vi que había muchas injusticias con los inmigrantes. Entonces se formó la Asociación de Hispanos Unidos, con un licenciado, un doctor, profesores, Brian Rich, Ben Figueras, varias personalidades, y conmigo. Vimos que necesitábamos hacer algo por la comunidad. No había servicios. Fuimos a hablar con el gobierno, Fayette County. En esos momentos era Pat Miller, la alcaldesa. Y le dijimos, necesitan ustedes dar servicio a los latinos. Y dijeron, no, es que no hay muchos latinos. Ustedes tienen que dar la información oficial, por ejemplo, cuando van a la corte, todo es en inglés. Ya hay muchos mexicanos, o hay muchos inmigrantes que no hablan inglés, entonces tienen que tener un intérprete, pero ese intérprete tiene que, no puede ser solo de libro, de que aprende español, tiene que aprender los modismos, porque mucha gente le da otro nombre a las mismas cosas. Tiene que aprender cómo decir que no está en el... Bueno, para acabar pronto, me introduje a la corte. Solicité un trabajo de intérprete porque vi muchas injusticias. Por puras cosas técnicas, los metían a la cárcel. Y yo vi que era porque la traducción no era correcta.
9: Exacto.
10: Ahí estuve trabajando con ellos. Estuve de intérprete en la corte. Cambiamos la información del inglés al español. Yo traduje todos los papeles de la corte del inglés al español. porque decían que no, porque no había muchas no había muchos habitantes latinos o de habla hispana. Entonces, la Asociación de Hispanos Unidos hicimos un censo de cuántos hispanos había en Lexington. Fuimos a todos los vecindarios de donde había más comunidades y le dimos un número, no recuerdo cuántos eran, 3,000 o algo. Entonces se dieron cuenta que sí tenían que cambiar y darle servicios en español a la comunidad, porque el gobierno tiene que servir a toda la comunidad.
9: Claro que sí.
10: Ahora ya tienes de 50 idiomas.
9: Claro, sí. En Lexington pues tenemos la última vez que en las escuelas públicas teníamos más de 90 y tantos idiomas hablados en las escuelas públicas del condado de Fayette. Pero bueno, lo importante aquí es, yo creo que lo importante es que cada quien está poniendo su granito de arena. Si usted no lo ha puesto todavía, lo puede hacer, sin importar si usted sabe el lenguaje o no. Acérquese a su escuela o acérquese a su iglesia o a su comunidad y trate de poner su granito de arena, y más ahorita en este tiempo. Una de las técnicas que podría hacer usted es buscar información acerca de personas que de alguna manera nos han dejado un legado. O sea, ¿qué puede ser? Por ejemplo, un deportista que ya no esté aquí, o a lo mejor está vivo todavía, pero que haya dejado un récord Guinness de algo. O, por ejemplo, Frida Kahlo, o un artista, como lo que es vamos a pensar, a mí me encanta la salsa. Entonces, como Celia Cruz. ¿De dónde es Celia Cruz? ¿De qué país? ¿Cómo nació? ¿Dónde nació? ¿Qué legado nos ha dejado? Tito Puente.
10: Tito Puente.
9: Entonces, o sea, tú que sabes de la música, mencióname algunos nombres, nada más para que las personas puedan buscar esta información en internet y les pueden decir a sus hijos, mira, tú vienes de Puerto Rico y en Puerto Rico está, sí, ahorita vamos a hablar Bad Bunny, ¿por qué no? Lo que él hizo en el Super Bowl fue algún, o sea, hizo... Eso es algo que va a estar ahí por toda la vida. Sí. También Shakira, que es de Colombia, etcétera. Entonces,
10: alguien que ustedes admiren de su
9: alguien
10: país.
9: Que ustedes admiren, también, ya sea artista, de cultura, un
10: escritor, un bailarín,
9: un bailarín,
10: o un ingeniero, un doctor.

0: Mansión chiquita, está ahí, hay una galería y está abierta al público. No, no cobran, usted puede ir a ver las diferentes exposiciones que tiene de arte y ahí mismo se encuentra lo que es, lo que le digo a usted, pertenecer a la Lexington Liga, a Art League.
1: Hartley.
0: Bueno, entonces vamos a, antes de irnos al comercial, hablemos un poquito acerca de la importancia de estas fechas. En tu familia, con tus hijos, los pudiste involucrar un poco con el Día de los Muertos, ayudaban o eran nada más Janes y tú, o platícanos, o en las escuelas que hacían, etcétera.
1: En las escuelas, por ejemplo, en The Lexington School, que estuve ahí 10 años, yo es una escuela privada, entonces tú en esos tiempos no permitían cosas como el Día de los Muertos, celebraciones religiosas que decían que no podían poner religión en las escuelas, pero ahora ya cambió porque es cultura. Es
0: Claro que es
1: cultura, es
0: cultura.
1: una escultura, ¿no? Pero empecé ahí en el Lexington School con los estudiantes, hacíamos unas cajas de pizza, los levantábamos y ahí ponían la fotografía de su ser querido y arreglaban, hacíamos una exhibición en la biblioteca de la escuela y así empezamos. Luego te digo que me retiré, terminé 10 años en Lexington School, abrimos la tienda del Simple Oaxaca, duró nada más 2 años, porque vino el trancazo el 9 de septiembre, el 11 de septiembre de los avionazos y pues, entonces la mentalidad cambió un poquito, entonces ya no podía sostener la tienda. Entonces me regresé a dar clases a Lexington Catholic. Ahí estuve 15 años, 15 años. Y ahí en Lexington Catholic ya era más fácil porque era católico. Entonces ahí empezamos a hacer lo mismo, las cajas, los shoeboxes para los estudiantes, poníamos
0: Lo que se
1: películas.
0: llama la ofrenda box, que
1: La
0: viene
1: ofrenda
0: siendo en
1: box
0: una caja de
1: de
0: zapatos,
1: zapatos, sí.
0: ahí empezaron a hacer como un tipo altar, un tipo de altar y ofrenda.
1: Sí, así y empezamos. Y claro que al principio, fíjate, cuando estábamos, un detalle, en Simple Oaxaca, cuando teníamos la ofrenda, fue la televisión haciendo una entrevista, porque hubo mucha publicidad en el periódico y en la televisión. Y estando la televisión ahí a las 6 de la mañana, recibí una llamada por teléfono a la tienda cuando estaban pasando el programa en televisión, y ahí fue donde me dije a alguien, ustedes están haciéndole culto a la muerte y al diablo. O sea que hubo mucha educación, tuve, no solamente yo, sino muchas, estuvo un poquito difícil decirles que era una tradición familiar, comunitaria. En todo el mundo se hacen homenajes a las
0: Seres queridos
1: personas.
0: que ya no están con nosotros.
1: Sí, no nada más México, lo que pasa, Latinoamérica, lo que pasa es que en México lo
0: En
1: hacemos con
0: grande,
1: en
0: en grande, en
1: grande
0: grande. En México hacemos todo en
1: y
0: grande.
1: con
0: Y
1: guitarras,
0: con
1: ¿no? Guitarras
0: guitarras
1: de
0: y
1: cantantes,
0: con
1: de
0: el mariachi,
1: comida y el mariachi, la
0: comida y también
1: familia.
0: la bebida, porque pues ya sabe que no puede faltar el tequila.
1: No, pues algo similar a lo que hacen aquí cuando hay un tributo, muere
0: Pues
1: alguien.
0: es como, a ver, Jacobo, si somos
1: Sí.
0: mexicanos, un ejemplo,
1: Ajá.
0: y vamos a honrar y recordar a nuestros padres, no le vamos a poner una botella de bourbon, porque pues allá en México definitivamente mucha gente todavía no conoce qué es el bourbon,
1: Ajá.
0: o no ha tenido la fortuna de conocer qué es el bourbon, porque
1: Pero
0: eso es de Kentucky. Ya ahorita ya mucha gente, yo tengo familiares que les encanta y tengo que mandarles. Pero lo que quiero
1: sí.
0: decir es de que tú vas a recordar a tus seres queridos lo que ellos
1: Ellos que
0: hacían.
1: ahora aquí lo festejan también, no solamente los
0: Claro.
1: latinos, ahora les pueden poner su bourbon si
0: Sí,
1: quieren, sus
0: claro.
1: cartas. A mi hermano le gustaba fumar,
0: Ah, no, pues sí, porque
1: le
0: ya
1: ponen sus cigarritos.
0: uno va cambiando, pero lo que quiero
1: Ajá,
0: decir que al principio,
1: ajá.
0: pues era eso, no era porque
1: Sí.
0: uno estaba haciéndole que solamente a las cosas mexicanas, ¿no?
1: Pero lo mismo,
0: Depende de la persona.
1: cuando empecé con el Día de los Muertos, en la escuela, había unos maestros que me decían: Jacobo, muchas gracias por haberme enseñado esta tradición porque ahora me siento mejor. Porque yo no podía pasar. La gente se queda estancada cuando muere alguien, se queda con el dolor. Pero si lo festejas cada año, si lo haces
0: lo
1: cada
0: año... Lo vas sacando de una manera que es más edificante para la persona,

0: que de,
1: alivia el dolor.
0: Es una manera de aliviar el dolor.
1: Es como festejar su cumpleaños.
0: Claro. Y también una manera de que no, como dice la canción de Coco, ¿no? Recuérdame. Entonces, es lo que es. Bueno, pues entonces, vamos a irnos a un corte comercial. Este segmento, este show ya se está yendo, se está acabando. Nos queda un segmento más y vamos a volver con ustedes aquí en su programa Edúcate para tu Futuro, que estamos hablando de todo lo que es lo cultural, la herencia que podemos darle y transmitirle a nuestros estudiantes, a nuestros hijos, a nuestros seres queridos, a las personas con las que trabajamos. Y pues es parte de enseñarles a todos quiénes son y de dónde venimos. Venimos con ustedes en este programa, vamos a volver en unos minutos aquí en su programa Edúcate para tu Futuro.
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0: Y estamos aquí de vuelta con ustedes en nuestro programa Edúcate para tu Futuro, ya casi por terminar, nos quedan como nada más unos 10 minutitos. Jacobo,
1: sí.
0: Platícanos a lo que tú quieras, qué es lo que más te impresiona de lo que es la cultura, de los cambios que has visto desde 40 y tantos años que tienes viviendo acá en Lexington, qué es lo que más te impresiona positivamente de todo lo que es el compartir, la oportunidad de poder compartir tu herencia como latino.
1: Pues que la aceptación que ha tenido Lexington. Lexington ha crecido enormemente, como decía el lema de Festival Latino. Una ciudad, muchas culturas. Ya tenemos bastantes participantes de pues todo Latinoamérica y ha crecido. Es emocionante ver, por ejemplo, que al principio hubo muchos contratiempos, pero ahora hay mucha aceptación. Es muy bueno, es importante porque hay muchos niños que nacieron aquí y no saben las tradiciones de sus países.
0: De sus padres.
1: De sus padres. Que, y algunos padres también no lo hacían, ahora ya lo hacen también.
0: Y hay escuelas, por ejemplo, en el caso, yo puedo hablar de Bryan Station, tienen un desfile de homecoming, porque el homecoming es algo muy tradicional en todas las escuelas. Todas las escuelas tienen homecoming en este semestre, el primer semestre, que es el semestre de otoño, donde desfilan, en el caso de Bryan Station, y todas las organizaciones y todos los departamentos o todas las academias van y desfilan. Algunos desfilan caminando, se encuentran los de la militar, que es el ROTC, se encuentran los de fútbol, los de deportes, etcétera. Y tenemos ya más de 10 años como participando en Latin Dance Team y LSU, que es el grupo hispano, donde nuestra gente, estudiantes, se les invita a todos los estudiantes, no importa si no son latinos o no, a que puedan caminar en el desfile donde pasamos por todo lo que es el vecindario de la zona de ahí cerca de Bryan Station y damos dulces a los niños, llevamos trajes típicos, camisas de nuestros países, banderas y pues dejarles visto a la comunidad que somos parte de la comunidad, somos parte de la escuela y de una manera organizada y de una manera respetuosa enseñamos nuestra herencia, ponemos música como también todos los demás carruajes, etcétera. Entonces, 17 de septiembre, Bryan Station va a tener su desfile de Homecoming. Es a las 5:30 de la tarde. Empezamos en el estacionamiento y seguimos ahí alrededor. Así que si usted tiene alguna pregunta, su hijo va a Bryan Station High School y usted le gustaría que participara, usted quiere participar ayudando a hacer un carruaje, comuníquese con nosotros al 502-496-3515. Vía texto, por favor, me manda un texto. Jacobo.
1: Pues mira. Quiero decirte acerca de la aceptación, por ejemplo, en el Festival Latino, hemos participado desde el primer Festival Latino hasta el último y seguimos participando. Es bueno ver cuando la gente pasa por los altares y les explica uno, ellos entienden, y es bueno ver también a los inmigrantes o a los mexicanos explicándoles a sus hijos de qué se trata y ya lo ven. Y lo ven. Entonces, es bueno continuar con esas tradiciones. Lexington abre los brazos. Yo estoy muy contento. Por ejemplo, las quinceañeras, la tradición de la quinceañera. No había muchas. No se sabía que era la quinceañera aquí en Lexington hace 40 años. Y ahora, hasta los mismos americanos, las niñas quieren tener su quinceañera. O sea que es un conjunto, una mezcla muy bonita aquí en Lexington.
0: O participan en los bailes sorpresas con su amiguita que le están celebrando los 15 años y pues es un honor que lo invitan a toda la familia, entonces de esa manera aprenden más de la cultura y pues ven de lo que es, qué bonito que es la cultura de todos nuestros países, no nada más de México, pero de todos nuestros países latinoamericanos y de todos los países que se encuentran aquí en Lexington. Jacobo, ¿qué sería tu frase? Siempre terminamos con una frase que hace que nuestros radioescuchas recuerden este show y de qué hablamos. Entonces, ¿qué frase te gustaría? ¿Una frase tuya? ¿Una frase de algún presidente o de tu padre o de algo? ¿Qué frase?
1: Hay una frase de una autora que dice que no es tan importante las diferencias que tenemos, sino lo más importante es comprender esas diferencias, aceptar esas diferencias y manifestar esas diferencias en la comunidad y aprovecharse de las diferencias para que tener una cultura más abundante.
0: Para aprender, me encanta. Pero a ver si lo puedes volver a repetir porque está media larga, entonces ¿cómo sería?
1: Que lo que nos separa no son nuestras diferencias.
0: Exacto.
1: Lo que nos separa es nuestra inhabilidad de aceptar, reconocer y organizar esas diferencias.
0: Claro que sí. Pues lo más importante es que estar abiertos a la posibilidad de aprender respetuosamente de otras culturas y también que no podemos imponer, sí podemos, no podemos cambiar a las personas, pero lo que sí podemos hacer es que respetuosamente podemos compartir nuestras tradiciones que vienen de nuestros ancestros.
1: Claro.
0: Que vienen desde tus tatarabuelos, bisabuelos, etcétera. Y si no sabemos eso, porque yo es lo que hago en el grupo, porque tenemos un grupo que se llama LSU, que esos son los grupos que están apoyando todo esto. Ah, por cierto, pues noviembre primero, que ya estamos hablando de lo que es el Día de los Muertos. El año pasado, por primera vez, Bryan Station se involucró en esto, que es algo muy bonito, que es el Northside Día de los Muertos, Festival de Día de los Muertos aquí en la zona norte. Fue en el Grey Line. Aquí, pero ya ahorita ya están construyendo, no se puede, pero va a ser en el parque de Castlewood, que Lexington Art
1: League.
0: Lexington Art League se encuentra ahí en la Loudoun House y nos va a permitir y va a trabajar en colaboración con nuestros niños de Bryan Station, donde vamos a tener un festival el segundo año que vamos a tener este festival en la zona norte del Día de los Muertos. Si usted quiere más información, se puede comunicar directamente, le digo como vía texto al 502-496-3515. Si quiere participar, etcétera, va a haber muchas cosas culturales y es una bonita también actividad para que todos participen. Pues, hay muchísimas cosas.
1: Va a haber bailables de todo tipo, va a haber artistas, va a haber workshops o talleres para hacer cosas del Día de los Muertos, va a haber food trucks, va a haber comida, bailes, una competencia.
0: Regalos, va a haber rifas.
1: Regalos, va a haber rifas, competencia.
0: Y tenemos muchos patrocinadores, así que si usted quiere ser participar y poner su granito de arena para participar en esto, puede comunicarse con nosotros también. Pero miren, tantas cosas hermosas. Tenemos el Festival de Viva México, un orgullo también, que es nuevo, tiene yo creo que 3-4 años que empezó. Y tenemos el Festival Latino, que tiene ya muchísimos años, no sé cuántos, porque yo desde que vine vine acá, estaba involucrada también en el Festival Latino, entonces ya por lo menos más de 20 años, y pues cualquier cosa que sea tradición, Festival de Día de los Muertos en cualquiera de las ubicaciones o de las organizaciones que está haciendo esto, yo creo que es importante el tratar de involucrarse. Entonces,
1: sí, y qué bueno que hay muchas organizaciones que lo están haciendo, el sol sale para todos.
0: Claro que sí. Bueno, entonces ya escucharon, los vamos a dejar ahorita ya. Espero que tengan un día hermoso. Yo sé que está haciendo mucho calor. Por favor, manténgase hidratado, tome mucha agua. Un saludo a toda nuestra gente trabajadora que trabaja en todas partes, en la construcción, también en los caballos, en la agricultura, en la jardinería, landscaping, todo. La verdad, gracias por el arduo trabajo de ustedes, por hacer que nuestra comunidad crezca y por todo el amor que siempre está proveyendo a nuestra comunidad. ¿Algo más, Jacobo? No,
1: con mucho gusto por la invitación y les deseo a todos que nos visiten en noviembre y que asistan a todos estos eventos, porque eso es lo que necesitamos para que nuestra cultura y la comunidad crezca.
0: Bueno, y en este fin de semana largo, porque estamos festejando lo que es el Día del Trabajo, por favor, manténgase seguro, cuídese, maneje con cuidado o trate de no manejar, etcétera. Vea las diferentes páginas, Casa de la Cultura, la página de Casa de la Cultura tiene un memorándum ahí de ciertas cosas, también Medialets. Radio Medialets aquí tiene información, así que por favor comuníquese con esas agencias o demás. Se cuidan.
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6: DWKU por Shepard Snyder. Después de pasar 6 meses sin homicidios, Lexington registró 4 muertes por disparos en agosto, un repunte que funcionarios locales dicen que no es inusual para esta época del año, pero que requiere atención. Entre los casos está el tiroteo masivo del 15 de agosto en Charles Young Park, donde murió un adolescente y otras 4 personas resultaron heridas. La policía también investiga otros homicidios ocurridos el 21 y 28 de agosto. Mientras continúan las investigaciones, One Lexington, el Programa Municipal de Prevención de Violencia Armada, está organizando reuniones comunitarias 2 veces al mes en Shiloh Baptist Church. Allí, las personas afectadas pueden acceder a recursos como terapia de arte y música, ejercicios de mindfulness y apoyo de salud mental, con un enfoque especial en niños y jóvenes. El director de One Lexington, Divine Karama, señaló que el trauma no tratado es una de las causas de fondo de la violencia armada y que ayudar a las personas a procesarlo puede reducir actos de represalia. También dijo que la ciudad suele ver aumentos en tiroteos al final del verano y con el regreso a clases, cuando reaparecen conflictos entre jóvenes. La policía de Lexington aseguró además que continúa trabajando en casos de homicidio anteriores y que las investigaciones abiertas no han sido olvidadas.
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Acabamos de escuchar la tocata que abre L'Orfeo, de Claudio Monteverdi, estrenada en 1607. Y con ella comenzamos una nueva etapa de nuestro recorrido por la historia de la música. Bienvenidos a La Hora Clásica, yo soy Diego Espinosa, y durante las próximas tres ediciones vamos a explorar uno de los periodos más importantes y transformadores de la música occidental, el barroco. Esta semana comenzamos con el barroco temprano, aproximadamente desde 1600 hasta mediados del siglo XVII. Es una época en la que los compositores empiezan a alejarse de algunas de las complejas texturas polifónicas del Renacimiento y buscan nuevas formas de expresar emoción, dramatismo y el significado de las palabras. Una de esas nuevas ideas fue la monodia acompañada, una sola voz llevando claramente la melodía mientras los instrumentos proporcionaban el soporte armónico. Entre sus grandes exponentes estuvo el compositor italiano Giulio Caccini. Escucharemos ahora una de sus obras más conocidas, Amarilli mia bella, publicada en 1602. Después regresaremos a Monteverdi, con Si dolce e il tormento, una canción construida sobre una línea de bajo repetida y uno de esos ejemplos donde la sencillez musical consigue transmitir una enorme intensidad emocional. Y cerraremos este primer segmento con Girolamo Frescobaldi, una de las figuras fundamentales de la música para teclado del siglo XVII. Su tocata prima, del primo Libro di Toccate, nos muestra otro aspecto de ese nuevo lenguaje barroco: libertad en el ritmo, contrastes inesperados y una escritura que parece casi improvisada. Continuamos con Giulio Caccini y Amarilli, mia bella.

0: Hemos escuchado Amarilli Mia Bella de Giulio Caccini, Si Dolce e Il Tormento de Claudio Monteverdi y La Toccata Prima del primo libro di Toccate de Girolamo Frescobaldi. Regresamos luego de estos mensajes.
1: De la Associated Press. El precio promedio de diésel en Estados Unidos superó los $6 por galón, alcanzando un récord de $6.05 frente a $5.85 la semana anterior y $3.70 el mismo periodo del año pasado. El aumento está vinculado a las alteraciones en el suministro mundial de combustible provocadas por la guerra entre Estados Unidos e Irán. El encarecimiento del diésel está elevando los costos de transporte y distribución de numerosos productos. Algunas empresas ya han comenzado a trasladar esos gastos a los consumidores mediante recargos en pedidos por Internet y envíos, mientras que los alimentos perecederos como carnes y productos agrícolas podrían verse especialmente afectados por depender de transporte frecuente y maquinaria que utiliza este combustible. La gasolina regular también subió con un promedio nacional de $4.25 por galón. Al mismo tiempo, tanto el crudo Brent como el petróleo estadounidense superaron nuevamente los $100 por barril, en medio de una nueva escalada de los combates con Irán. La presión sobre los precios podría tardar en reflejarse por completo en los productos finales, pero la Associated Press señala que no hay señales claras de que el costo del diésel vaya a bajar pronto.
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0: 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Bienvenidos de regreso a la Hora Clásica. En este segundo segmento, seguimos explorando el barroco temprano, pero ahora dejamos por un momento la música vocal para concentrarnos en algo que durante estas primeras décadas del siglo XVII comenzó a desarrollarse con enorme fuerza: la música instrumental. Durante el Renacimiento, gran parte de la música para instrumentos todavía estaba muy ligada a modelos vocales, pero poco a poco, los compositores empezaron a escribir pensando específicamente en las posibilidades de los instrumentos, su agilidad, su registro, sus contrastes y su capacidad para dialogar entre sí. Uno de los nombres más interesantes de esa transición es Dario Castello, compositor y músico activo en Venecia. Sus Sonate Concertante in Stile Moderno hacen honor a ese título. Presentan un estilo moderno, lleno de cambios de carácter, contrastes de tempo y pasajes que permiten a los instrumentos asumir un papel cada vez más virtuoso. Después escucharemos a Biagio Marini, otra figura importante en el desarrollo de la escritura para violín. Marini ayudó a ampliar las posibilidades técnicas y expresivas del instrumento, llevándolo hacia un lenguaje cada vez más idiomático. Seguiremos con Tarquinio Merula y su Chacona. La chacona se construye a partir de un patrón armónico repetido sobre el cual los compositores podían crear variaciones. Ese principio de repetición y transformación se convertiría en uno de los recursos más característicos del barroco. Y para cerrar el segmento tendremos a Giovanni Battista Fontana con su Sonata Terza. En su música escuchamos ya con mucha claridad esa nueva independencia de los instrumentos, líneas ágiles, diálogo entre las voces y una expresividad que ya no necesita apoyarse en un texto cantado. Empezamos con Dario Castello y su Sonata Seconda de la Sonata Concertante in Stile Moderno.

0: Hemos escuchado de Darío Costello la sonata seconda, de Via Giomarini la sonata sopra, de Tarquinio Merula la chacona y de Giovanni Battista Fontana la sonata terza. Regresamos luego de estos mensajes.
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Bienvenidos de regreso a la Hora Clásica. Acabamos de escuchar a Heinrich Schütz, una de las figuras más importantes del barroco temprano alemán. Schütz estudió en Italia y llevó muchas de las innovaciones del nuevo estilo italiano hacia el norte de Europa, combinándolas con la tradición musical germana. En este último segmento de la Hora Clásica, vamos a escuchar justamente cómo ese lenguaje barroco comienza a extenderse y a adquirir distintas personalidades según el lugar y el compositor. Continuamos con Samuel Schacht, también alemán y contemporáneo de Schütz. En su Canzon ad Imitationem, Bergamasca Anglicam, escuchamos una escritura instrumental basada en la imitación y en el diálogo entre las distintas voces, heredera todavía del Renacimiento pero ya transformada por el nuevo gusto barroco. Después regresaremos a Italia con Barbara Strozzi, una de las compositoras y cantantes más destacadas del siglo XVII. Su música vocal se caracteriza por una enorme atención al texto y por una expresividad muy directa. Escucharemos Costume de Grandi, perteneciente a su Opus 2. Y cerraremos nuestro recorrido por el barroco temprano volviendo a Claudio Monteverdi, el mismo compositor con el que comenzamos el programa. Esta vez escucharemos un fragmento de la Incoronazione di Poppea, una de sus últimas óperas y una obra que muestra hasta qué punto el nuevo lenguaje dramático iniciado a comienzos del siglo XVII había madurado en apenas unas décadas.

0: Y con Claudio Monteverdi llegamos al final de esta edición de la Hora Clásica y de nuestra primera parada dentro del periodo barroco. Hoy escuchamos cómo, durante la primera mitad del siglo XVII, la música comenzó a transformarse. La expresión individual ganó protagonismo, los instrumentos encontraron una voz propia, y nuevos géneros como la ópera y la sonata empezaron a ocupar un lugar central. En la siguiente edición de la Hora Clásica continuaremos nuestro recorrido con el barroco intermedio, cuando muchas de estas ideas empiecen a consolidarse y extenderse por toda Europa. Yo soy Diego Espinosa, muchas gracias por acompañarme en la Hora Clásica y nos vemos en nuestra próxima edición. 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
2: El presente recital del conjunto de instrumentos informales Le Luthier está totalmente integrado por obras del célebre compositor Johann Sebastian Mastropiero. Mastropiero era muy amigo de la duquesa de Lowbridge, mujer madura cuyos encantos no habían disminuido con los años. Habían desaparecido. Mastropiero fingía ardorosa pasión por la duquesa, pero a sus espaldas le hacía la corte a su hija, Genoveva. De esta manera, siempre podía ingresar en el castillo y frecuentar a su nieta, Matilde. Semejante juego de simulacros galantes daba excelentes resultados. No era la primera vez que este sistema era utilizado por las tres mujeres. La duquesa de Lowbridge era la presidenta de la Asociación Protectora de la Música Antigua y en tal carácter encomendó a Mastropiero la composición de un madrigal para voces e instrumentos sobre alguna leyenda popular. Johann Sebastian comenzó entonces a indagar en las historias que se contaban en la aldea vecina al castillo. Conoció así la terrible leyenda del perro de un convento de carmelitas. Que en las noches de luna llena se convertía en hombre. O también la dolorosa leyenda del séptimo hijo varón de un pastor protestante, que en las noches de...
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0: de WKU por Silvia Goodman. El gobernador de Kentucky, Andy Beshear, se reunió en Louisville con varios gobernadores demócratas para impulsar la estrategia del partido de cara a las elecciones de medio término. Beshear, quien preside la Democratic Governors Association, estuvo acompañado por Tim Walz de Minnesota y los gobernadores de Delaware, Washington y Kansas. El grupo criticó las políticas de la administración Trump y sostuvo que los demócratas deben enfocar su campaña en temas como el costo de vida y la economía. La conferencia se realizó mientras Trump encabezaba su propia convención republicana de medio término. Beshear dijo que coincide con la idea del presidente de tratar las elecciones como un referéndum sobre su administración, pero argumentó que temas como la guerra con Irán, los aranceles y los precios de la gasolina podrían beneficiar políticamente a los demócratas. Beshear también anunció la creación de un nuevo fondo llamado Expand the Map Fund, que será lanzado el 14 de septiembre y estará dedicado a ayudar a candidatos demócratas en estados tradicionalmente republicanos. Según Beshear, el objetivo es ampliar los lugares donde el partido compite y demostrar que puede ganar incluso en estados donde Trump obtuvo amplias mayorías. Otros gobernadores presentes destacaron además las demandas y disputas legales que gobiernos estatales demócratas han emprendido contra la administración federal por recortes de fondos, solicitudes de datos y otras políticas. 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

Estamos metidos en el mundo del no se puede. Estamos metidos en el mundo del no. De ¿te parece si hacemos esto, si hacemos aquello? Estamos sumergidos en la negatividad global. ¿Y por qué no proponernos un sueño? Un sueño que lleva como número 297 corte primavera. Un sueño que es un nuevo viaje de la Radio Mandinga. Un sueño que es juntar un montonazo de musiquitas, hacerlas parche, empaquetarlas y subirle el volumen al parlante en donde estés escuchando esto. 297, corte primavera de la Radio Mandinga. Todo llegará. Esto es El Silencio, Stay Homas, desde su Here to Play, junto al Chapu Chao. Primera visita del Chapulín en este 297 corte de primavera. Stay Homas, El Silencio, súbele el volumen.

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0: intentamos todos y no pensamos morir solos. Es que no estás ni sola ni solo. Acá estamos para ser parche de tu vida, aunque nos sigan pegando desde abajo, jugando con fuego. La Vela Puerca, adelanto de su nuevo álbum a editarse en este 2022. La Vela Puerca desde el Uruguay. Radio Mandinga también desde el Uruguay. Arroba Radio Mandinga en Instagram para ser parte parche. Vos podés estar acá. Vos estás allá, acá, donde sea. Subiéndole el volumen al corazón. Jugando con fuego La Vela Puerca. Abriendo este 297. Corte primavera de La Mandinga.
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0: vicio de pasar por Varna, de pasar por Barcelona, recuperar ese hermoso vicio de sonar a Susana fuerte y claro en la Radio Mandinga. Esta vez haciendo parche con Green Valley, más como tú, nueva canción. Se vienen un montón de canciones de este 2022 que viene cargadito musicalmente. Ahora sin máscaras por esta latitud. Siga ahí presentes. Arroba Radio Mandinga Uy en el Twitter para que también estén en la red del pajarito. Hay mucho más. 297 y nos vamos a Francia.
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0: Dux se juntó con la Ru Ketanú e hicieron este Muchas Gracias en medio del confinamiento, tiempo pasado, nube que no se sabe ahora si existió o no. Muchas gracias a Marionette, muchas gracias a Lu, muchas gracias a la Radio Quech, nuestro puente mágico radial que hace que el océano quede pequeñito, pequeñito, y que la radio mandinga se amplifique en Francia. Así que muchas gracias. Sigan con este 297, corte primavera de la familia migrante, de la radio mandinga, cachivache radial, para ustedes.
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2: De la Associated Press por Jennifer Peltz. Estados Unidos conmemora este viernes el 25 aniversario de los ataques del 11 de septiembre de 2001, con ceremonias en Nueva York, el Pentágono y Pensilvania, además de actos en distintas partes del país. Las conmemoraciones incluyen minutos de silencio, vigilias, ofrendas florales, lectura de los nombres de las víctimas y actividades de voluntariado. Casi 3.000 personas murieron en los ataques perpetrados por Al-Qaeda. El presidente Donald Trump tiene previsto asistir a la ceremonia del Pentágono, mientras el vicepresidente J.D. Vance participará en el acto del National September 11 Memorial en Nueva York. Otros funcionarios estarán en el Flight 93 National Memorial en Pensilvania. Por primera vez, la ceremonia en la Zona Cero incorporará también un momento de silencio en memoria de quienes estuvieron expuestos al polvo tóxico tras el colapso de las Torres Gemelas y posteriormente murieron de cáncer u otras enfermedades relacionadas. El aniversario busca recordar no solo las víctimas, sino también el profundo impacto que los ataques tuvieron durante décadas en la política exterior, la seguridad y la vida cotidiana de Estados Unidos.
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0: aunque parezca un poco extraño, en el 2022 los Red Hot Chili Peppers salen a rescatar el amor. Un nuevo disco, Unlimited Love, para toda la galaxia. La banda de California, la banda de Los Ángeles, tiene nueva música. These are the ways, estas serán las vías para que vos estés con el volumen aún más en alto. Esta es la manera. 297, corte primavera de la Radio Mandinga, corte otoño de la Radio Mandinga también. Corte primavera, nombre de este show puesto por la marionette, ya que de aquel lado sí se viene la primavera, pero de este está un poco frío. Y a mí me gusta. These are the ways. Red Hot Chili Peppers acá en Radio Mandinga, su radio amigue. Suban el volumen. Ay, volvió Sean. Sí, volvió Sean.
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0: Y desde Los Ángeles pasamos por Renton, Washington. Los Ángeles, California, Renton, Washington. Y vámonos a Lima, Perú, a escuchar a Laguna Pai, cultura Babilón, en la que estamos inmersos. Pero escuchen a los Laguna Pai, tienen un mensaje clarito para todos, para todas. Ustedes, en la Radio Mandinga, siendo parte de la familia migrante. Sí, hagan eso, subirle.

0: Y hace 13 años que la Radio Mandinga está con este mensaje, sin poses, sin careta, sin máscara. 13 años caminando por la ruta B, 13 años pegados a la antena, 13 años compartiendo musiquita, de esa que no suena en las radioestaciones comerciales, compartiendo mensaje, data, esa que es linda para levantar a la cultura Babilón. Laguna Pai, desde Lima, Perú, haciéndonos que la data llegue como nosotros nos gusta, desde la música, desde los músicos. Laguna Pai, cultura Babilón, y se viene el Chavo Ruiz.
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3: Acá se reporta nuevamente el Chavo Ruiz en este capítulo de la Radio Mandinga 297 llamado Corte Primavera. Hoy les traigo dos tunes bien diferentes. Primero vamos a la lejana Australia, más precisamente a la ciudad de Melbourne. De ahí es Carly Shewell, una cantante y compositora que lidera su proyecto solista, que la tiene a ella como voz principal y composición, Mariano Marcos en batería, Dave Beaton en bajo y Adrián Like en guitarra. Vamos a escuchar el tune llamado Troop We Are, un tema muy rockero con un claro espíritu

Ahora viajamos a la ciudad de Estrasburgo, en la France. De ahí son Les Garçons Trottoir, banda formada en el 2006 por Gael Müller en guitarra, Jean-René Murot en teclados, Marc-Antoine Schmidt en bajo y Maxime Dombal en batería. Esta banda funciona el reggae y el funk con el rap, y en marzo sacaron un nuevo single llamado Josephine. Y suena acá, en la Radio Mandinga, súbanle el volumen.

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7: Y seguimos prendidos a la antena de la WLXL 95.7 LPFM para todo Lexington. Súbanle el volumen. Esto es...

Nuevo álbum llamado Serial. Eso no es mucha novedad. La novedad que tiene este álbum es que Pump Up de Perla, un chiste que se hacía en los directos de Peyote Asesino, pasó a ser parte de este nuevo álbum Serial, que está pronto a presentarse en directo en la ciudad de Montevideo, en nuestro pueblo, en nuestro país. Pump Up de Parla, Peyote Asesino, en La Mandinga.

0: Llegamos a los maestres de Panteón Rococó, que hicieron parche con los Dab Inc. de Francia, México y Francia en un mismo tune. El último ska y jamás será el último ska. Ese título creo que lo pusieron simplemente porque cuadraba en la historia. Jamás será el último ska del Panteón Rococó. Jamás será el último reggae de Dab Inc. El bloque radio nos hace sonar en Uruguay, nos amplifica. FM Freeway lo hace en Argentina. Altavoz Radio en un montón de lugares de la México, hermoso país. La Radio Lex en los Estados Unidos, en Lexington. La Radio El Maine en Granada, España. La Radio Quech en la Alsacia Francesa. Estamos sonando Clean Lauder desde donde rompe la ola. Prendidos a la antena. Somos la familia migrante, tu cachivache radial favorito. Arroba Radio Mandinga en Instagram para ser parte parche. Arroba Radio Mandinga en Instagram para ser parte parche. Aún quedan algunos tunes en este 297 de corte primavera. Algunas rolitas para seguir subiéndole el volumen.
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4: Y ahora nos estamos despidiendo. Le mandamos un saludo a nuestros hermanos mexicanos que cuentan con este programa de música de mezcla y cachivache sonoro en su éter, así que saludos a todos los amigos de México. Ahora vamos con el último single que editó Lenterloop, se llama Florilege, y en este tema participan Queen Omega, Red Fox y Lyric Son. Síganle subiendo el volumen hasta Radio Mandinga 297 corte primavera.

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1: Y otra vez se nos dio por pasar por Barcelona. Y otra vez se nos dio por presentar un nuevo tema de un nuevo álbum. El álbum es Clima. El tema de Cycles es Adala. Desde Barna, desde Barcelona. Y quedan dos tunes para cerrar este 297 corte de primavera. Y les quiero invitar a todos y a todas a ser parte de parche del programa. Realmente, ¿ustedes quieren grabar algo? ¿Quieren dejar algo registrado en alguno de los capítulos de Radio Mandinga? Pues fácil, se comunican a nuestro Instagram, @ Radio Mandinga, en Instagram, lógicamente. Sigan subiendo en este 297 corte primavera, que tiene dos grandes canciones para cerrar el mensaje.
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0: Ella está en el horizonte, dice Fernando Birri. Me acerco dos pasos y ella se aleja dos pasos. Camino 10 pasos y el horizonte se corre 10 pasos más allá. Por mucho que yo camine, nunca, nunca la alcanzaré. ¿Para qué sirve la utopía? Para eso sirve, para caminar.
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3: De la Associated Press. El precio promedio de diésel en Estados Unidos superó los $6 por galón, alcanzando un récord de $6.05 frente a $5.85 la semana anterior y $3.70 el mismo periodo del año pasado. El aumento está vinculado a las alteraciones en el suministro mundial de combustible provocadas por la guerra entre Estados Unidos e Irán. El encarecimiento del diésel está elevando los costos de transporte y distribución de numerosos productos. Algunas empresas ya han comenzado a trasladar esos gastos a los consumidores mediante recargos en pedidos por Internet y envíos, mientras que los alimentos perecederos como carnes y productos agrícolas podrían verse especialmente afectados por depender de transporte frecuente y maquinaria que utiliza este combustible. La gasolina regular también subió con un promedio nacional de $4.25 por galón. Al mismo tiempo, tanto el crudo Brent como el petróleo estadounidense superaron nuevamente los $100 por barril, en medio de una nueva escalada de los combates con Irán. La presión sobre los precios podría tardar en reflejarse por completo en los productos finales, pero la Associated Press señala que no hay señales claras de que el costo del diésel vaya a bajar pronto.
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6: De la Associated Press. El huracán Lowell azotó las islas occidentales de Hawái con fuertes vientos y lluvias intensas, provocando daños extensos y cortes de electricidad, especialmente en Kauai. Casi todos los 35.000 usuarios de la cooperativa eléctrica de la isla quedaron sin servicio, mientras equipos de emergencia trabajaban para retirar árboles y escombros de las carreteras. Aunque Lowell no tocó tierra directamente, sus vientos con fuerza de tormenta tropical y el fuerte oleaje dañaron carreteras costeras, parques e infraestructura. Algunas ráfagas alcanzaron 80 millas por hora y alrededor de 300 personas buscaron refugio en Kauai. También se reportaron daños y cierres en Oahu, mientras persistía el riesgo de inundaciones y deslizamientos de tierra. Mientras tanto, los remanentes del huracán Marie continuaron generando oleaje peligroso y fuertes corrientes en la costa del sur de California. En Malibu, el acceso a una vivienda frente al mar colapsó dentro de un socavón debido al fuerte oleaje. Lowell se debilitó después de pasar al oeste del archipiélago, pero las autoridades advirtieron que sus efectos continuarían mientras avanzaban las labores de limpieza y evaluación de daños.
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1: De la Associated Press. El precio promedio de diésel en Estados Unidos superó los $6 por galón, alcanzando un récord de $6.05 frente a $5.85 la semana anterior y $3.70 el mismo periodo del año pasado. El aumento está vinculado a las alteraciones en el suministro mundial de combustible provocadas por la guerra entre Estados Unidos e Irán. El encarecimiento del diésel está elevando los costos de transporte y distribución de numerosos productos. Algunas empresas ya han comenzado a trasladar esos gastos a los consumidores mediante recargos en pedidos por Internet y envíos, mientras que los alimentos perecederos como carnes y productos agrícolas podrían verse especialmente afectados por depender de transporte frecuente y maquinaria que utiliza este combustible. La gasolina regular también subió con un promedio nacional de $4.25 por galón. Al mismo tiempo, tanto el crudo Brent como el petróleo estadounidense superaron nuevamente los $100 por barril, en medio de una nueva escalada de los combates con Irán. La presión sobre los precios podría tardar en reflejarse por completo en los productos finales, pero la Associated Press señala que no hay señales claras de que el costo del diésel vaya a bajar pronto.
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4: Nuevos cambios en lo que es llamado carga pública. ¿A quién le afecta? La abogada de inmigración Vanessa Frank nos explica.
5: Carga pública solo es importante para la gente que están solicitando la residencia permanente en este momento. No tiene implicaciones para la gente con el estatus U o T o VAWA. Entonces, solo esa gente se deben de preocuparse.
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